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0: 6:30.

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1: 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Son las 7.

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2: Hoy.
0: Revista del Consumidor. Radio. ¿Te da miedo que tu plancha queme tu blusa favorita? En nuestro estudio de calidad pusimos a prueba distintas planchas de vapor y te demostraremos que no necesitas gastar una fortuna para tenerla mejor.
3: Quédate y descubre cómo cuidar tu dinero.
2: Revista del Consumidor.
3: ¿Cuánto tiempo inviertes a la semana tratando de quitarle las arrugas a tu ropa favorita? El ritmo de vida actual exige que el cuidado de nuestras prendas sea rápido, seguro y eficiente.
0: Y aunque existen textiles que no necesitan alisarse, la plancha de vapor ha evolucionado para seguir siendo una pieza clave en nuestro hogar.
3: A diferencia de las tradicionales planchas secas, las de vapor requieren menos esfuerzo y reducen el riesgo de dañar tejidos como el algodón, lino, mezclilla o poliéster.
0: En su interior cuentan con un depósito de agua que al calentarse libera vapor a través de los orificios ubicados en la suela. La combinación de calor y humedad suaviza las fibras de tela, lo que permite que se estiren y recuperen su forma original.
3: Además, en la actualidad existen algunas que cuentan con tecnología antizarro, golpe de vapor para arrugas difíciles y funciones verticales para alisar sin una tabla de planchado.
0: Para que tu compra sea inteligente y elijas una aliada que mantenga tu ropa en óptimas condiciones, realizamos un estudio de calidad en el que se pusieron a prueba algunas planchas de vapor.
4: En este estudio de calidad de planchas analizamos 23 modelos de planchas de 11 marcas distintas.
3: Para garantizar tu seguridad y el cuidado de tu economía, el laboratorio verificó la resistencia del cable a las altas temperaturas, el consumo eléctrico y que ninguna plancha presentara escurrimientos o calentamiento en las zonas que tocas con las manos.
0: También pusimos a prueba su desempeño, qué tan rápido calientan, qué tan bien distribuyen el calor en la suela y, por supuesto, su capacidad real para desarrugar distintos tipos de tela.
3: La buena noticia es que todos los modelos analizados son seguros para usarse en casa. Además, 6 modelos obtuvieron la máxima calificación en su desempeño general. Hablamos de equipos de Black & Decker, Advio Home, Hamilton Beach, Koblenz, Taurus y Tefal.
0: Si planchas con el tiempo contado antes de salir al trabajo, considera esto. 3 modelos de la marca Rowenta y 1 de Tefal fueron los que más tardaron en alcanzar su temperatura máxima.
3: Y hablando de temperatura, el control del calor es clave para no arruinar tus prendas. En nuestras pruebas, un modelo de Oster y uno de Rowenta no lograron distribuir la temperatura de manera uniforme en toda la suela.
0: También deberás tener cuidado al planchar telas delicadas con un modelo de Black & Decker, Chi, Mainstays, Oster y 2 modelos de Hamilton Beach, ya que presentaron variaciones térmicas importantes al cambiar sus ajustes de calor.
3: Además, toma en cuenta que un modelo de Hamilton Beach y las versiones Edna y Sakura Steam de Taurus requieren más pasadas para quitar las arrugas.
0: Y mucha atención al etiquetado, ya que 20 de 23 modelos analizados incumplen la norma oficial mexicana. Esto porque no presentan la información comercial completa en sus empaques, instructivos o garantías. Revisa muy bien lo que compras.
3: Un detalle que llamó mucho nuestra atención es cómo se relaciona el precio con la calidad. A veces creemos que invertir más garantiza el mejor equipo, pero comparar opciones nos puede dar grandes sorpresas.
0: Por ejemplo, en el mercado puedes encontrar un modelo de Rowenta y uno de Chi que rebasan los $2,000, obteniendo en el laboratorio calificaciones de bueno y muy bueno.
3: Mientras que, por el lado de las opciones más económicas, un modelo de Taurus y otro de Black & Decker, que rondan los $300, alcanzaron la excelencia en su desempeño.
0: Al final, la mejor plancha no es necesariamente la más costosa o la de diseño más llamativo, sino aquella que se adapta a tu ritmo de vida, cuida tus prendas favoritas y se ajusta a tu presupuesto.
4: La información completa de este estudio de calidad la puedes revisar en la Revista del Consumidor en su versión digital y su versión impresa.
2: Revista del Consumidor.
0: Para acceder a todos los contenidos que la Revista del Consumidor tiene para ti, suscríbete a través de nuestra página revistadelconsumidor.profeco.gob.mx. 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
10: 8:16.

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0: 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Son las 9.
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0: sociedad civil e instituciones públicas. 2. 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
2: Resumen Jaguar. 1. La gobernadora Laida Sansores y la directora general de la Comisión Federal de Electricidad, Emilia Calleja, encabezaron la reunión de electricidad para el bienestar Campeche ante comerciantes, empresarios.

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2: Resumen, Jaguar. 1. La gobernadora Laida Sansores y la directora general de la Comisión Federal de Electricidad, Emilia Calleja, encabezaron la reunión de Electricidad para el Bienestar Campeche ante comerciantes, empresarios, sociedad civil e instituciones públicas. 2. 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

0: Bienvenidas y bienvenidos a un domingo más de La Hora Nacional. Yo soy Leos y como siempre está conmigo mi querido Cha.
1: Mi querida Leos, qué gusto estar con todos y todas ustedes.
0: Hoy tendremos un tutorial para que paso a paso puedan sacar su acta de nacimiento por internet.
1: Les diremos cómo pueden consultar sus semanas cotizadas en el IMSS.
0: Vamos a recordar cuándo se formó el primer Congreso Nacional de Obreras y Campesinas en 1931.
1: Y hablaremos del Día de la Nación Pluricultural.
0: Todo esto acompañado por la danza de los estudiantes de la Escuela Nacional Preparatoria número 6.
1: Recuerden que nos pueden escribir en La Hora Nacional Oficial. Estamos en YouTube, Facebook, Instagram, X y también en el número 55-3483-4239, 55-3483-4239 y en el correo lahoranacional@segov.gov.mx.
0: Ahora los trámites son más sencillos porque se pueden hacer de manera digital. Por ejemplo, si necesitas una copia certificada de tu acta de nacimiento, ya no necesariamente tienes que ir a una oficina del registro civil.
1: Entras a www.gov.mx/actas, seleccionas el acta de nacimiento, proporcionas los datos solicitados y haces el pago correspondiente y se descarga el documento muy fácilmente.
0: Vamos a ver y escuchar un tutorial para poder hacer este trámite paso a paso.
2: ¿Sabías que hoy puedes obtener tu acta certificada en minutos? Inclusive puedes obtenerla desde tu celular. ¿Cómo se realiza este trámite? Lo primero, los requisitos indispensables. Tu cuenta llave MX. Si aún no tienes tu cuenta, créala gratis en llave.gob.mx con tu CURP, un correo electrónico y tu número celular. Una tarjeta de crédito o débito para el pago en línea. Ahora vayamos al paso a paso. Ingresa al portal oficial miregistrocivil.gob.mx. Elige acta de nacimiento en línea y haz clic en iniciar trámite. Inicia sesión con tu llave MX. Busca tu registro con tu CURP o con tus datos personales. Revisa la vista previa, verifica nombre, fecha, lugar de nacimiento y datos de tus familiares antes de pagar. Realiza el pago con tarjeta o con línea de captura. Y listo, ya puedes descargar tu acta en formato PDF directo en tu celular o computadora. Ahora bien, ¿y qué pasa si en esta vista previa encuentras un error, una letra de más en tu apellido, una fecha equivocada? No pagues todavía. Primero, solicita la modificación. En el mismo portal, entra al apartado Captura, Corrección y Aclaración de Actas. Ahí encontrarás dos opciones. La opción 1, Corrección de Registro de Acta. Úsala cuando el acta en papel está bien, pero el sistema muestra un dato diferente porque se capturó mal al digitalizarla. Opción 2. Aclaración administrativa de acta. Úsala cuando el error viene en el acta misma y necesitas comprobar el dato correcto con otros documentos. Para cualquiera de las siguientes dos necesitas tu cuenta llave MX, tu identificación oficial vigente, INE, pasaporte, cédula profesional, cartilla militar o licencia de conducir. Los documentos que comprueben el dato correcto, todo en formato PDF o en fotografía. Puedes tomar la imagen con tu celular, siempre que sea clara y legible. Haces clic en iniciar trámite, capturas la información, subes tus archivos y envías la solicitud. Ojo, guarda tu número de folio. Con él consultarás el avance de tu trámite. Y la respuesta llega aproximadamente en 5 días. Así de fácil obtienes tu acta de nacimiento. Hasta la próxima.
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1: En la historia de México, las mujeres han sido protagonistas de las luchas por los derechos laborales. A principios del siglo XX, obreras y campesinas empezaron a unirse para hacer visibles sus demandas y participar de manera activa en la transformación del país.
0: En 1931 se formó el primer Congreso Nacional de Obreras y Campesinas, un espacio que reunió a mujeres de distintos sectores para discutir sobre sus condiciones de vida y trabajo y sobre los derechos que buscaban obtener.
5: El primer Congreso Nacional de Obreras y Campesinas, celebrado en la Ciudad de México del 1 al 5 de octubre de 1931, fue impulsado por el PNR, Partido Nacional Revolucionario. Ahí se debatieron diversas problemáticas que afectaban a obreras y campesinas: las condiciones laborales, el acceso a la educación, la organización política de las mujeres, la protección de la infancia y la atención a la salud. Durante el Congreso se expresaron dos posiciones políticas que mantuvieron un debate constante. Por un lado, mujeres pertenecientes a organizaciones vinculadas al PNR, como Florinda Lazos León, Edelmira Rojas y Elvia Carrillo Puerto, quienes planteaban la necesidad de crear una organización exclusivamente femenina, enfocada a la resolución de los problemas de las mujeres. Por otro lado, mujeres que militaban en el Partido Comunista Mexicano, entre ellas María del Refugio Cuca García, Consuelo Uranga y Concha Michel, quienes consideraban que separar la lucha de las mujeres de la lucha general de la clase trabajadora podía romper la unidad obrera. Por ello, proponían poner un mayor énfasis en las condiciones económicas y laborales de las mujeres y mantener su organización dentro de los sindicatos y espacios mixtos. Aunque el debate entre ambos grupos no desapareció, el Congreso concilió en la creación de una Confederación Femenina Mexicana para representar y defender los intereses de las mujeres trabajadoras sin romper con otras organizaciones mixtas. Al término de las jornadas, se acordó promover la protección jurídica de las mujeres, impulsar la creación de escuelas mixtas en todos los niveles educativos, unificar a las organizaciones femeniles en un frente único y continuar la lucha por el derecho al voto de las mujeres. En los años siguientes, se realizaron el segundo Congreso Nacional de Obreras y Campesinas en 1933 y el tercero, celebrado en Guadalajara en 1934. Estos encuentros contribuyeron a la creación del Frente Único Pro Derechos de la Mujer en 1935, una organización que reunió a mujeres de diversas tendencias políticas, impulsó la discusión pública sobre sus derechos y fue fundamental en la conquista del sufragio femenino.
1: Hoy estamos con una maestra que lleva décadas formando generaciones de jóvenes en la danza regional mexicana. Su historia comenzó desde muy joven como bailarina y después como docente. Y desde 1980 ha acompañado a estudiantes de la Escuela Nacional Preparatoria, particularmente del plantel 6 Antonio Caso. Estamos con la maestra Graciela Heréndira López Garduño, mejor conocida como la maestra Chelita. Bienvenida a la Nacional, qué gusto tenerla por acá.
6: A sus órdenes, el gusto es para mí, para nosotros, tenerlos aquí en esta su casa, la preparatoria 6.
1: Al contrario, maestra, fíjese que yo conozco esta prepa porque también soy sureño y también tomé clases de baile regional.
6: No me diga.
1: Sí, y al principio decía, ay no, a mí me gusta el rock, me gustan otras cosas, pero cuando me puse el traje, cuando me puse el sombrero, pero cuando me puse toda la parafernalia, cambió inmediatamente mi visión de las cosas. Siento que en la danza regional uno aprende mucho de costumbres, de nuestro país, de las diferentes regiones. ¿Usted cómo lo ve a través de sus ojos y los de sus alumnos?
6: Como usted lo menciona, llegan a lo mejor los alumnos muy renuentes a aceptar estar en esta clase o pensando quizá que no se van a divertir, pero pasa todo lo contrario. Con el transcurso de las clases, poco a poco se van no solamente tomando el gusto, sino llegan a realmente apasionarse por estar practicando la danza. Ya no les basta solamente la hora de clase, sino se toman sus tiempos en los pasillos donde pueden para practicar. Y hasta que algunos llegan a querer estudiar la danza ya de manera profesional. Y también es muy importante, yo creo, esta que menciona de lo que es ellos sentir realmente la esencia del mexicano, del valor de las tradiciones y todo lo que conlleva.
1: Claro, porque además México es un país muy diverso en muchos aspectos y siento que la música y por lo tanto la danza es muy distinta a lo que conocemos del norte de nuestro país, a lo que pasa en el sur, y es lo que platicábamos ahorita, que hay que de alguna manera, además de aprender la parte técnica, los pasos, está la otra parte que hace que estos bailables y que esta música nazca.
6: Que los identifica como mexicanos, que sientan realmente ese amor por nuestras tradiciones, que no solamente es la danza, sino que involucra tantas cosas y que son tan diversas, ¿verdad? Como es el norte tan diverso al sur.

0: son tan, tan rico y tan expresivo también de alguna manera, pero sí hay una gran diversidad. En el sur que tenemos, también en el sureste, las jaranas, la trova yucateca, y con ello sus comidas, sus trajes, sus tradiciones de cada uno, también que convergen como ahora que se nos avecina el Día de Muertos, que todos decimos como México, ya como representando esa gran tradición de Día de Muertos, y sin embargo, tan especial en cada rincón de nuestra República. Como viene en el, ahora se ha hecho también muy famoso el Xantolo.
1: ¿Qué es el Xantolo, maestra?
0: Pues igual es la celebración de Día de Muertos, pero en la Huasteca.
1: ¿Qué particularidades tiene este Xantolo?
0: Es como más místico. Ahí es mucha danza realmente muy tradicional, pero muy comunitaria también. Y luego lo que son sus comidas, muy importante, ¿no? De que usan en la Huasteca.
1: Importantísimo.
0: Claro, claro, uno no puede decir México sin sus comidas.
1: Claro,
0: también tan diversas de acuerdo a los estados.
1: Maestra, ¿usted se especializa en algún tipo de baile de nuestro país o va enseñando a sus alumnos un poquito de cada uno y ya eventualmente ellos, como nos platicaba hace rato, se van a especializar en alguno?
0: Yo creo que sí es un poquito de cada uno. A mí me gusta, por ejemplo, sí mucho el zapateado, el huapango, los sones de Jalisco, las polcas del norte, lo que decimos de la diversidad, pero yo trato de que sí sea un poquito de cada uno, y empezando con lo que es más accesible para ellos, por la música, por lo fácil del baile, que son las polcas.
1: ¿Y cómo podemos hacer para que más jóvenes, más alumnos, más maestros se acerquen a estos bailes, a estas danzas y no se pierdan estas tradiciones?
0: Pues aquí la Escuela Nacional Preparatoria tiene dentro de su doctrina, que es tan importante, la formación integral. Gracias a este espacio que nos da la Escuela Nacional Preparatoria con sus actividades estéticas, es como se van formando estas generaciones. Ellos aquí tienen la posibilidad de elegir entre el teatro, la música, las artes plásticas y la danza. Y dentro de la danza tenemos la danza contemporánea, danza española y la danza regional mexicana. Aquí no es un taller, es realmente se le da la categoría y la importancia de materias. Una materia que deben de cursar obligatoriamente y que pueden llegar a reprobar o a no salir de la preparatoria o llegar a un extraordinario si no la cursan. Pero
1: ¿ya oyeron, Abusados.
0: Pero dentro de eso ahí es donde está la importancia de que ellos eligen libremente a qué materia van a inscribirse. Ellos decidieron inscribirse a danza regional y a través de la práctica es como se van enamorando, no solamente enamorando, sino apasionando de la actividad. Pero gracias en mucho a que la Escuela Nacional Preparatoria nos permite esta ventaja de darles estas materias.
1: Claro, y que ellos llegaron aquí de manera voluntaria, eso es importantísimo, no están obligados a aprenderla, ¿no? Es algo que les nació, algo pasó en su vida que dijeron, yo me voy a meter a la clase con la maestra Chelita.
0: Bueno, quizá no por nombre, pero sí por la actividad. Y sí, con el tiempo le toman gran cariño a la materia, a lo que significa como mexicanos, que realmente los identifica y el valor que le da, ¿no? Que de alguna manera preserva nuestra cultura.
1: Maestra, le agradecemos muchísimo esta plática para todas las personas que nos acompañan este domingo en la Hora Nacional. Chicos, muchas gracias. Se ven increíbles y ya los queremos ver bailar, maestra.
0: Ah, encantada de que los vean y ellos felices de tenerlos aquí y de que puedan mostrar su aprendizaje.
1: Perfecto. Muchísimas gracias, maestra Chelita.
0: Gracias.
2: Y para continuar este recorrido por la música y la danza, escucharemos el Chaverán con el Ballet de Danza Regional Mexicana del Plantel 6, Antonio Caso.

0: Ya llegó la Chilanguía y si estás buscando qué hacer en la Ciudad de México durante la semana del 12 de octubre, pues fíjense, hay teatro, danza, música, libros y hasta alebrijes monumentales.
1: Wow.
0: Todo para que puedan armar su plan.
2: Bueno, si lo tuyo es la literatura, del 9 al 18 de octubre está la Feria Internacional del Libro del Zócalo, con presentaciones de libros, pláticas, actividades y mucha música. Durante esta semana habrá programación en distintos foros de la feria, así que puedes darte una vuelta por el centro histórico y de paso encontrarte una nueva lectura.
0: El viernes 16 de octubre el Centro Cultural del Bosque recibe a la coreógrafa francesa Leila K. con Maldón. Esta es una pieza de danza contemporánea interpretada por 5 bailarinas que exploran distintas identidades, memorias y formas de habitar el cuerpo.
2: Y el sábado 17 de octubre toca sacar el celular para tomar muchas fotos porque llega el desfile de alebrijes monumentales. El recorrido empieza a las 12 del día en el Zócalo.
0: Y para platicarnos de esta tradición, hoy nos acompaña Emilio Ortiz, que es el responsable del área de comunicación social del Museo de Arte Popular. Muy bienvenido a la Hora Nacional, gracias por acompañarnos,
3: Emilio.
0: No, al
3: contrario, Leos.
0: Oiga, platícanos un poquito de cómo pasaron los alebrijes a ser solamente estas criaturas fantásticas que de repente se veían, a convertirse en uno de los símbolos más reconocibles del arte mexicano.
3: He de platicarles que esta historia comienza en 2007. Se le llamaba la noche de los alebrijes porque inicialmente estaba planeado para hacerse de noche, pero en esta primera edición nos dimos cuenta que ya en la noche el público no podía disfrutar. Entonces, al año siguiente ya se hace de día, a partir de las 12 del día surge este desfile que parte del Zócalo, y así ha sido durante 17 años continuos del desfile y concurso, porque además es un concurso de alebrijes monumentales. Y a partir de ese momento se convierte en una tradición, en un mega espectáculo que ha sido admirado. Si sumamos todas las ediciones, son, yo me atrevo a decir, por cuentas que llevamos edición tras edición, unos 20 millones de personas que lo han visto. Hoy en día vienen de otras partes de la República, incluso de diversas partes del mundo, y este año tenemos alrededor de 200 alebrijes que van a desfilar.
0: Emilio, ¿cuáles son los premios del concurso?
3: Mira, los premios del concurso es 70, 50 y 40 mil pesos para los tres primeros lugares. Y son 11 menciones honoríficas de 10 mil pesos cada una. Está abierta la invitación para todos. Es una fiesta popular, al igual que los monumentales.
2: Igual que el museo.
3: Y el museo mismo, ¿no? Que uno de los objetivos es precisamente preservar las tradiciones, la cultura. Y bueno, pues invitamos a todo el público de la Hora Nacional para que nos acompañen el sábado 17 a partir de las 12 del día. Parten los alebrijes monumentales hacia la columna de la Independencia. Los esperamos.
2: Ahí estaremos.
0: Ahí vamos a estar, ¿cómo no? Y cerramos esta Chilanguía con una historia que seguramente muchos conocen, pero que aquí vamos a ver desde otra perspectiva. En la capilla gótica del Instituto Cultural Helénico, la Infinita Compañía presenta Frankenstein, una adaptación de la novela de Mary Shelley bajo la dirección y coreografía de Rodrigo González.
2: Y está aquí con nosotros en La Hora Nacional la actriz y bailarina Pamela Grimaldo para hablar de esta puesta en escena. Pamela, bienvenida a La Hora Nacional.
4: Muchas gracias.
2: Oye, yo quería preguntarte, pues estamos hablando de qué es teatro y danza. No me imagino al monstruo ahí, ¿qué pasa? ¿No?
4: Se
2: me hace una cosa increíble. Sí, claro.
4: Lo que hace la danza contemporánea es abrazar la propuesta desde la no palabra. Entonces, vemos toda la emoción dentro del cuerpo. Y eso es lo que sostiene básicamente la obra. Además de que el público está muy, muy cerca de nosotros, entonces puede ver absolutamente todo, ¿no? En cuestión de coreografía, que es coreografía y dirección de Rodrigo González, obviamente hay movimientos, obviamente hay saltos, piernas, ¿no? Todo lo que también abarca la danza como disciplina, pero también hay muchas escenas en las que solamente la emocionalidad sostiene lo que está sucediendo, ¿no? Y ese también es un gran reto, cómo transmitir esta historia sin usar ninguna palabra.
0: ¿Por qué eligieron Frankenstein? Que es justo como dice el Cha, no es lo que necesariamente te imaginas como para
2: más a Drácula.
0: Danza.
4: Bueno, yo creo que la obra está mucho más apegada a la novela que a todas las interpretaciones cinematográficas que ha habido de Frankenstein. Y la novela en realidad es muy interesante, ¿no? Hay tantos análisis, hay tantas perspectivas, pero la ambientación de esta obscuridad o este recogimiento humano creo que es una de las cosas que la danza contemporánea además combina muy bien en escena. Somos como un poco magos en ese sentido de introspección hacia el ser humano. Y entonces esta novela pues es lo que hace, ¿no? Nos muestra una criatura en su indefensión al inicio pero que además tiene una inocencia, ¿no? Hay una cosa pueril y que de pronto al encontrarse con la humanidad empieza a descubrir que no todo es luz. Y eso creo que también es una cuestión que ahora es importante poner en escena.
1: Totalmente.
0: ¿En dónde, hasta cuándo y en qué horarios podemos ver esta puesta en escena entonces?
4: ¿En dónde? En la Capilla Gótica del Centro Cultural Helénico.
1: En el sur de la ciudad.
4: En el sur de la ciudad, de jueves a domingo, jueves y viernes a las 8, sábados a las 7 y el domingo a las 6 de la tarde.
1: Muy bien, perfecto. Pues muchísimas gracias, Pamela.
4: Gracias.
1: Nos vemos en el teatro.
2: Y así llegamos al final de nuestra Chilanguía. Ya tienes algunas opciones para salir, conocer nuevos escenarios y aprovechar la enorme oferta cultural que tiene la increíble Ciudad de México.
5: Yo unani ñudavi ya chimbulito, kuna kuntiana yotena la hora nacional. Somos ñudavi, les vamos a presentar la canción del chimbulito y estamos en la hora nacional.

0: Guillermo Bonfil Batalla, antropólogo mexicano que dedicó gran parte de su trabajo a reconocer la riqueza de los pueblos originarios de México, decía lo siguiente: nuestra diversidad cultural no pertenece solamente al pasado, es parte de lo que somos hoy.
1: México es muchas voces, muchas lenguas, muchas historias y muchas formas de ver el mundo. Es una nación pluricultural que se construye todos los días.
0: Antes de irnos a una pausa, queremos aprovechar para mandar saludos a las personas que nos escuchan cada domingo. Un abrazo para Alicia BFG en Torreón, Coahuila, a José Luis Hernández Álvarez y a Gerardo Domínguez.
1: También a Mariana López de Morelia, a Carlos Hernández de Acapulco, a Sofía Ramírez de la Ciudad de México y a Roberto Martínez.
0: También a Edgar Benet Bucio, Yadira Elías de Nezahualcóyotl, Vanessa Guerra de Sinaloa y a todas las personas que cada semana nos hacen favor de acompañarnos aquí en La Hora Nacional. Muchas gracias por estar con nosotros.
1: Recuerden que nos encuentran como La Hora Nacional Oficial en YouTube, Facebook, Instagram, TikTok, X y en el número 55 34 83 42 39. También nos pueden mandar un correo electrónico a lahoranacional@segob.gob.mx.
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0: Ya estamos de regreso en la Hora Nacional. Muchas gracias por seguir con nosotros.
1: En esta segunda parte hablaremos de trabajo. Conoceremos avances en materia laboral y lo que viene para la jornada de trabajo.
0: También vamos a platicar sobre la nueva regulación para el uso de celulares en las escuelas.
1: Les diremos qué es y dónde se atiende la artritis.
0: Y les presentamos una obra que convierte las calles de la ciudad en parte de una historia de ausencia.
1: Todo esto y más en esta segunda media hora. Recuerden que nos pueden escribir en la Hora Nacional Oficial. Estamos en YouTube, Facebook, Instagram, TikTok, X, Spotify y en el número 55 34 83 42 39.
0: A 2 años del inicio de este gobierno se han presentado varios avances en materia laboral y hay un concepto que resume esta etapa, la llamada primavera laboral.
1: Se trata de acciones enfocadas en mejorar los ingresos de las familias trabajadoras y ampliar su protección social.
0: Uno de los cambios que ya se refleja en la vida cotidiana es la recuperación del salario mínimo. Para 2026 se ubica en 315.04 pesos diarios y de acuerdo con la Secretaría del Trabajo, esto representa una recuperación real del poder adquisitivo de 154% desde 2018.
1: También hay un dato interesante sobre el tiempo que dedicamos al trabajo. Ha disminuido el porcentaje de personas que laboran más de 48 horas a la semana.
0: Además, ya está en marcha la reducción gradual de la jornada laboral, que busca llegar a las 40 horas semanales en 2030 sin disminuir salarios ni prestaciones.
1: Hay sectores que también están entrando en esta nueva etapa de protección laboral. Por ejemplo, con la regulación del trabajo en plataformas digitales, quienes laboran mediante aplicaciones pueden tener acceso a protección social, incluso el seguro contra riesgos de trabajo.
0: A esto se suman acciones para trabajadores del campo y para ampliar sus condiciones de seguridad social.
1: Otro punto importante son las oportunidades para las y los jóvenes. Jóvenes Construyendo el Futuro ha beneficiado a más de 3.6 millones de personas desde su creación y 7 de cada 10 jóvenes que han pasado por el programa actualmente están estudiando o que están trabajando.
0: Hablar de avances laborales implica derechos concretos, mejores ingresos, seguridad social y condiciones dignas para trabajar.
1: Si quieren conocer sus derechos laborales y resolver dudas sobre su jornada o salario, pueden consultar www.gob.mx/Profedet. La artritis reumatoide es una enfermedad autoinmune que puede provocar dolor, inflamación y rigidez en las articulaciones, pero sus primeras señales pueden confundirse con molestias pasajeras. Reconocerlas a tiempo puede hacer una diferencia muy importante.
0: Sí, porque el diagnóstico temprano permite empezar el tratamiento antes de que haya un daño articular que ya sea irreversible. Para saber cuándo buscar ayuda y qué opciones de tratamiento hay, hoy está con nosotros la doctora Ela Barbosa, que es responsable del servicio de reumatología del Hospital Juárez de México. Doctora, bienvenida a la Hora Nacional, qué gusto tenerla aquí.
2: Muchísimas gracias por la invitación.
0: Oiga, platíquenos un poquito, ¿cuáles son esas primeras señales de alerta de la artritis reumatoide?
2: Dolor, molestia, puede ser algo leve y generalmente esta molestia, este dolor, se presenta en articulaciones como las muñecas y de las manos, de los dedos, la base de los dedos, la parte media de los dedos, también los pies. Puede ser también los codos, las rodillas y hasta los hombros también. Más rigidez. Esta rigidez que se describe como rigidez articular matutina es esta sensación de que te sientes tieso, como acartonado, como robot. Y generalmente es en las mañanas o después de que estuviste un rato en una misma postura, cuando empiezas a moverte, puedes sentir esa rigidez.
1: Claro. ¿Y cómo podemos distinguir estas primeras señales de artritis a un dolor pasajero?
2: Generalmente la artritis reumatoide se acompaña de inflamación, de aumento de volumen. Claro, también hay diferentes causas. Dividimos el dolor articular en dos tipos. Generalmente lo sientes cuando estás en reposo, ¿no? También, igual que la rigidez. Y después, cuando empiezas a moverte, va mejorando un poco. Y el dolor de tipo como ortopédico, mecánico, se siente al revés, sobre todo cuando mejora en reposo y con el movimiento puedes sentirlo más. Y además, en la artritis reumatoide, este dolor es simétrico, es decir, lo presentas del lado derecho, del lado izquierdo.
0: Si claro, tenemos estos dolores que igual y son simétricos y son distintos por lo que acaba de describir, sí, vamos con un reumatólogo. ¿Y qué estudios nos hace para confirmar el diagnóstico?
2: Primero, antes de hacer estudios, hacemos un interrogatorio, porque la artritis reumatoide no nada más puede afectar las articulaciones. Aunque su nombre sea artritis, artros, que quiere decir articulación, itis, inflamación, y es reumatoide, que sería como el apellido, el nombre completo, También puede presentar manifestaciones en otros órganos y sistemas. Puede presentarse también en el ojo, puede presentarse en los pulmones, puede presentarse en la piel, entre otros. Después del interrogatorio, para poder identificar qué es lo que estás presentando en las diferentes partes del cuerpo, bueno, esto le llamamos poliartritis, que son de 5 o más articulaciones involucradas. Y ya que vamos ubicando en esa línea, tenemos que hacer diferentes tipos de estudios, por ejemplo, estudios de inflamación, como velocidad de sedimentación globular, proteína C reactiva y algunos marcadores específicos que nos ayudan a orientar, que es el factor reumatoide y unos anticuerpos que se llaman anticuerpos antipéptidos cíclicos y citrulinados, entre otros.
0: Si uno da positivo a estos estudios es que tiene probablemente un proceso de artritis. ¿Y de ahí qué pasa?
2: Que si lo identificamos a tiempo, podemos cambiar totalmente la evolución de la enfermedad. Si tú eres diagnosticado tempranamente, vamos a parar esta evolución de la enfermedad para que tengas una buena calidad de vida.
1: Doctora, qué interesante todo lo que nos cuenta. Rapidísimo le quiero preguntar si tiene que ver con la edad, después de que nos responda esto, si nos puede dar algún lugar donde podemos contactarla o saber más acerca de la artritis reumatoide.
2: El pico de edad es, dependiendo de la literatura, entre 30 y 60 años, mucho más en mujeres que hombres. Y yo estoy en el Hospital Juárez de México, en el servicio de reumatología, y también información confiable se puede obtener en el Colegio Mexicano de Reumatología.
0: Le agradecemos mucho, doctora, su visita y compartirnos esta información que nos tiene que tener a todos más vigilantes en relación con nuestro propio cuerpo, ¿no?
1: Así es.
2: Muchísimas
1: doctora
2: gracias.
1: Doctora Elda Barbosa, muchísimas gracias por acompañarnos aquí en La Hora Nacional. Y ya lo saben, muchísimas gracias a todos y todas por estar con nosotros. No se vayan. A partir del 3 de noviembre entrará en vigor una nueva regulación para el uso de celulares y dispositivos digitales personales en escuelas de educación básica. La medida contempla que niñas, niños y adolescentes no utilicen estos dispositivos durante la jornada escolar.
0: Para conocer qué significa esta medida para la vida cotidiana de las escuelas, cómo se va a aplicar y qué tienen que saber las familias, nos da mucho gusto darle la bienvenida una vez más a la maestra Noemí Juárez Pérez, subsecretaria de Educación Básica de la SEP. Te agradecemos mucho que estés con nosotros para platicar de esto que va a pasar el 3 de noviembre y que queremos entender, para empezar, qué cambia exactamente a partir de esta fecha y qué dispositivos son los que están contemplados en esta regulación.
3: Muchísimas gracias a ustedes primero por la invitación.
1: Al contrario,
3: siempre es un gusto estar aquí, saludar a todas su audiencia. Pues bien, se emitieron estos lineamientos ya publicados en el Diario Oficial de la Federación, donde se regula el uso de dispositivos digitales en todo el sistema educativo nacional. Va a tener sus modificaciones de acuerdo con el nivel educativo, básica, medio, superior y superior. Superior, ya hablamos de personas de más de 18 años, entonces tiene una apertura y más es una conciencia sobre el uso, una concientización, el uso ético en cuanto a estos información, uso que se le da a estos dispositivos. En el caso de educación media superior, quedó con restricciones conforme a la comunidad educativa, es decir, cada escuela va a poder emitir cuáles son estos reglamentos de uso interno, también en función de la propia comunidad. Y en el caso de educación básica, hay una restricción en la jornada escolar. También es muy importante mencionar algunas excepciones. Por ejemplo, tenemos casos donde es necesario para temas de inclusión. En el caso de algunas estudiantes es importante por el tema de audio o una cuestión que les permite también estar trabajando en aula. Entonces, en esos casos, estos usos de dispositivos digitales son autorizados porque son necesarios para el tema educativo. Y también en algunas prácticas donde tengan una finalidad pedagógica. Como sabemos, nuestras maestras, nuestros maestros hacen planificaciones de sus clases, planifican sus proyectos, algunas de las actividades que se van a desarrollar durante el ciclo escolar, y si en algún momento dice, bueno, necesito para tal vez la difusión de algún video, la grabación de algún material, si tiene una finalidad pedagógica o algo que se está trabajando, se puede, siempre y cuando esté dentro de una finalidad pedagógica. Pero si no, se restringe también este uso durante la jornada escolar. Pero lo importante es que no se esté usando como un medio de distracción durante la jornada escolar. Y sobre todo porque ya no hay una interacción. Como ustedes saben, hicimos una consulta a las maestras, a los maestros de educación básica, 565 mil participaciones, y justo en los momentos donde ellos reportaban que había este uso de dispositivos mayoritariamente, a la hora de la entrada, entre clases y durante el receso escolar. ¿Qué nos está hablando? La interacción entre nuestros jóvenes, entre los estudiantes, entre adolescentes, pues cada vez también está siendo menos.
1: ¿Y qué pasa, como decías ahorita, en el receso, le regresan el celular o se queda hasta la salida? ¿Qué pasa en una emergencia, por ejemplo?
3: Es muy importante, por ejemplo, en el tema del receso, que fomentemos otras prácticas. De hecho, hace unos días también llevamos a cabo la Jornada Nacional de Juegos Tradicionales, porque el receso es eso, o sea, es volver a la convivencia, volver a la interacción, volver a convivir, volver a utilizar el patio escolar. Así es que también tenemos que ofrecerles a nuestros estudiantes esas otras cosas, ¿no? Retornar a la convivencia personal.
1: A mí me faltaba tiempo, ¿no? Esos 20 minutos de recreo, así de que quiero hacer todo.
3: Y bueno, algo también muy importante en cuanto a las emergencias, las familias tienen los números de las escuelas, muchas veces también se puede hacer la llamada a la escuela, o uno de los adultos también de la escuela puede hacer la comunicación con las familias. Y también por ello fue muy importante decir, bueno, no es que se limite el acceso a la escuela como tal, pero sí durante pues, la jornada, para evitar todas estas distracciones.
0: ¿Qué papel juegan las madres y padres de familia para ayudar a que esta regulación funcione como tiene que funcionar? ¿Y cómo pueden también trabajar un poquito más para regular el uso de pantallas fuera de las horas de clase, ¿no? Porque al final no es como que, ay, bueno, ya, ahí se acabó el problema.
3: Es muy importante, porque lo que queremos es generar conciencia de las implicaciones que se dan en el desarrollo cognitivo, social de sus hijos. O sea, yo creo que cuando concienticemos y ponemos sobre la mesa la reflexión de qué le está pasando al niño, a la niña, al adolescente con este uso excesivo de dispositivos, podemos hablar de problemas de lenguaje, de desarrollo cognitivo también, problemas en la creatividad, en la resolución de problemas, de atención. También, además, recordemos que las plataformas muchas veces tienen este algoritmo de generar adicción, y creo que eso también es muy importante, el scrolling infinito. ¿Qué quiere decir? Pues que cada vez estás obteniendo eso que tú consumes, y que te centras solamente en eso que estás consumiendo. ¿Y qué va a implicar? Una adicción, ¿no? Entonces es muy importante concientizar a padres, a madres de familia, que esta luz también genera problemas de higiene de sueño, problemas de concentración, de retención de información, y cada vez se vuelve todo más inmediato. Por lo tanto, la propia interacción de nuestros niños, de nuestros jóvenes, se vuelve en esa ansiedad.
0: Ay, pues qué importante que se hayan tomado estas decisiones. Y ojalá que sea una cosa que ayude a que las infancias y las juventudes tengan un proceso mucho más orgánico y amigable en la escuela, sobre todo en edades en las que todo ya resulta bastante complicado per se.
3: Completamente. Volvamos al juego, a la interacción y a la convivencia.
0: Total.
1: Claro, por supuesto.
0: Noemí, mil gracias por acompañarnos aquí en La Hora Nacional. Si alguien tiene alguna duda sobre lo que implica este cambio, ¿a dónde pueden acudir? ¿Qué página pueden checar? ¿Dónde hay más información?
3: En toda la página de la Secretaría de Educación Pública, y también ahí se están brindando las asambleas informativas, y también en la página ABC de las Emociones hay orientaciones para madres, padres y personas cuidadoras. Viene una sección sobre cultura digital, mundo virtual, donde seguramente también tendrán más orientaciones.
1: Pues muchísimas gracias, Noemí Juárez Pérez. Estuvo aquí con nosotros una vez más en La Hora Nacional. No se vayan porque tenemos mucho más. Gracias, Noemí.
3: Un gusto.
1: La música guarda la memoria, las lenguas y las formas de entender el mundo de una comunidad. Desde la Mixteca, el conjunto típico Ñu Dabi lleva 3 décadas trabajando para preservar y difundir la música tradicional.
0: La agrupación fue fundada por el profesor Jaime Peralta, director emérito, quien llevó este trabajo primero a las escuelas y después a escenarios nacionales e internacionales. Hoy está con nosotros la agrupación, a la que le damos la más cordial bienvenida, y les queremos pedir si nos ayudan, por favor, presentándose y diciendo brevemente qué papel juegan en la agrupación.
4: Soy Ariadna y soy bailarina del grupo.
5: Muchas gracias por la invitación. Soy Gabriela Méndez y soy bailarina del grupo.
6: Hola, muchas gracias. Mi nombre es Uriel. También soy parte del grupo. Toco la guitarra y la vihuela y hago segunda voz.
7: Yo soy Alexis Flores y igual soy parte del grupo.
8: Soy Ita Peralta. Soy tapeadora. A veces canto. Y me gusta estar aquí.
1: Muy bien, es lo más importante.
9: Mi nombre es Rubí Peralta, soy directora del proyecto Conjunto Típico Ñu Dabi. Es un gusto estar con ustedes hoy.
10: Soy Fernando Ibares y soy, se puede decir, como subdirector de esta agrupación. Toco el arpa, vihuela, guitarra, un poquito de armónica y tapeo. y nosotros conformamos el grupo de New Davi y Tachi New Davi, que ahorita les vamos a explicar un poquito. Tachi New Davi, digamos que New Davi es el árbol y Tachi es como esa ramita, el cual New Davi se enfoca en tocar lo que son los sones de la Mixteca poblana, y Tachi New Davi toca lo que son sones de tarima de Guerrero, ya que pues su servidor es originario de ahí, de Acapulco, Guerrero. Es esa pequeña...
1: Esa rama, ¿no? Esa pequeña desviación que tan felices nos hacen. Cuéntanos un poco, New Davi lleva 30 años ya, ¿no? Rubí, cuéntanos un poquito del director emérito, que nos quiera platicar un poquito de la historia del grupo, cómo empezaron.
9: Ok, Jaime Peralta fue un músico, danzante, laudero, escritor de la Mixteca poblana, específicamente de Barranca Salada. Su municipio o su cabecera municipal es San Jerónimo, Sayacatlán, Puebla. Él emigró desde muy joven a la Ciudad de México y se integró a varios proyectos de música, creando Conjunto Típico New Davi, y a lo largo de este tiempo se crearon nuevos sones, se rescataron sones que se habían perdido en mi tierra, y nos encargamos de preservar y difundir lo más apegado posible a la música y danza de la Mixteca poblana y también de otras regiones del país.
0: Empezó el proyecto llevando la música a las escuelas. ¿Por qué era una cosa tan importante empezar por ahí?
9: Una, para llevarle a las juventudes y a las infancias lo tradicional que hay en nuestro país, porque es algo que se ha perdido últimamente. Y Jaime Peralta fue maestro de educación primaria. Él estaba enfocado en compartirle a sus alumnos y a sus compañeros músicos y maestros el arte tradicional mexicano.
1: Oigan, y ustedes trabajan con un estricto apego a las raíces. ¿Cómo han logrado mantener esto durante 30 años? ¿Cómo han visto el mundo cambiar a través de sus ojos?
9: Ha sido una labor loable, porque justamente por los cambios que hay hoy en día, la música también ha evolucionado, pero a veces con esa evolución se pierde la tradición. En los pueblos indígenas no tocan con muchos instrumentos que ahora los hay, o con muchos instrumentos que ahora están sonorizados diferente. Entonces la música pierde su esencia, y nos gusta llevar a conocer lo más apegado a esa tradición que existe en nuestro país.
0: ¿Dónde podemos escuchar la música del Conjunto Típico New Davi?
9: Pues estamos en todas las plataformas digitales y nos pueden buscar también en redes sociales. En Facebook y en Instagram nos pueden encontrar como Conjunto Típico New Davi y también como Tachi New Davi.
1: Es New Davi con dos U's, ¿verdad?
9: Así es, N-U-U espacio D-A-V-I.
1: Muy bien. Bueno, pues muchísimas gracias por habernos visitado aquí en la Hora Nacional. Qué gusto, qué bonito que sigan haciendo esto después de tantos años, y qué bonito ver estas nuevas generaciones tan involucradas en conservar nuestra música, nuestra raíces, todo lo bonito que tiene nuestro país.
9: Muchísimas gracias por la invitación.
0: Gracias de verdad por haber venido, y gracias a todos ustedes que nos acompañan aquí todos los domingos. No se vayan.
1: El cacao es parte de nuestra historia desde hace miles de años. En Comalcalco, Tabasco, esta semilla guarda la memoria de los pueblos que la cultivaron, la transformaron y la convirtieron en una bebida ligada a sus tradiciones y a su manera de entender el mundo.
0: Comalcalco es una tierra donde el cacao sigue siendo parte de la identidad de sus comunidades y de una herencia que México comparte con el mundo. Vamos a ver y escuchar una cápsula sobre este lugar.
11: Dentro de una pequeña semilla habita la memoria de un pueblo y el sabor del mundo. Fue alimento, fue moneda, fue rezo. Y mucho antes de que el mundo la probara, los antiguos pueblos de nuestras tierras la conocieron y la llamaron cacao.
12: El cacao está muy arraigado en diferentes culturas, diferentes mitos. Quetzalcóatl les lleva el cacao, es un regalo de los dioses, es un fruto. Para los nahuas igual, lo descubren en un cerro por dioses también. Entonces vemos cómo también esta parte de que no es un simple fruto, sino es un regalo de los dioses.
13: Pues es el ritual del cacao, es esa conexión, es el agradecimiento, es honrar y reconocer lo natural, que es parte de nuestra alimentación y que nos da esa identidad, esa cultura con esta semilla milenaria como es la semilla del cacao.
11: En Comalcalco, corazón de la Chontalpa, esa memoria sigue viva. Respira en el cacaotal, en las manos que cultivan, en el metate que transforma, en la jícara que espuma, en la leña, en el humo, en el saber que pasa de abuelas a nietas como una oración.
13: Y es cuando vemos concretado una cosecha, cuando vemos el resultado del fruto de nuestro trabajo. Creo que esa es la satisfacción más grande y es la conectividad que tenemos.
11: Y esa pequeña semilla emprendió hace siglos un viaje extraordinario y el mundo la hizo suya, la volvió chocolate. Pero mucho antes, nuestros pueblos ya la llamaban cacao, la semilla que Tabasco regaló al mundo.
14: Esta es Tercera Llamada. Comenzamos.
1: Hay lugares que no solamente habitamos, sino que también nos habitan. Puede ser una calle, una plaza, una esquina. Pueden guardar recuerdos, afectos y hasta ausencias.
0: De eso habla Memoria en el Asfalto, una obra escrita por Aldo Martínez Aldoval, dirigida por Daniela Parra y protagonizada por el actor Carlos Ordóñez, que está hoy con nosotros para platicar de la obra. Bienvenido, Carlos, a la obra nacional.
1: Sí. Oye, pues qué gusto tenerte por acá y sobre todo para hablar de esta obra que ya está, si no entendí mal, en su cuarta temporada, ¿no?
15: Cuarta temporada, sí. Iniciamos en Casa del Teatro en el 2024. La primera vez que la presentamos fue pues un experimento a ver cómo, de hecho, cuando la viste fue las primeras funciones. Y nos ha ido bien y esta es la cuarta temporada y quisimos regresar ahí con el apoyo de FIARTES para un poco devolverle a Casa del Teatro también lo que nos prestó, el espacio que nos dio en su momento, en la primera temporada.
0: ¿Nos puedes platicar un poquito de qué va Memoria del Asfalto?
15: Memoria en el Asfalto es un monólogo que escribe Aldo Martínez Sandoval, que creo que de entrada es un homenaje al Zócalo capitalino, al centro de la Ciudad de México, porque lo que hace este personaje es que recorre las calles de la ciudad, el primer cuadrante, y está en búsqueda de lo que perdió de entrada y de su amada, que la busca por el centro de la ciudad. Su recorrido empieza en República de Cuba a la altura del número 59 y da todo el recorrido a través de República de Brasil, pasa por el Monumento a la Inquisición, se va por Monte de Piedad, llega al Zócalo, cruza Venustiano Carranza y después regresa por el Eje Central. Todo el tiempo es buscando. El título, que es Memoria en el Asfalto, lo que sucede es que el asfalto le detona los recuerdos de su amada.
1: Y lo entonces, bueno y lo malo.
15: Lo bueno y lo malo, y entonces todo le regresa a él como un detonante. Y pienso que él está haciendo un ciclo todo el tiempo, todos los días. Digo, no sabe en su momento qué pasa con la amada, que no la encuentra. Hasta el final podemos un poco dilucidar qué sucede, exacto. Pero sí, o sea, yo lo veo como un loop que hace este personaje todo el tiempo. Creo que en el momento en el que llegó el monólogo a mis manos, creo que yo estaba perdido. Y justo la búsqueda de este personaje me hizo encontrar respuestas en lo actoral, en lo personal. O sea, digo, a veces uno mágicamente cree que los textos nos salvan y a veces sí pasa. Oye, y hay que confiar en que sucede. Claro.
0: Y justo con esta relación tan especial que tienes tú con el texto, ¿qué se siente regresar cada tanto a hacerlo?
15: Al principio es una resistencia brutal por lo que toca y por todas estas emociones que le detonan al personaje, pero poco a poco, ya que voy entrando y voy retomando los ensayos, hay una zona de disfrute que nos reconocemos ya de alguna manera, ¿no? Claro.
1: Pero sí es un tema muy, muy difícil, ¿no, Carlos? El que estás tocando ahí.
15: Difícil y actual, ¿no? Y no solo en México, sino también en Latinoamérica. Creo que cualquier persona que de pronto pueda acercarse y ver la puesta en escena, al final algo le moverá, algo, porque todos hemos buscado algo, ¿no? Entonces, creo que de cualquier lugar, desde cualquier parte de la obra, puedes empatizar con el personaje, pero sí llega a un lugar profundo, sí, creo.
0: Carlos, ya nos dijiste que la obra regresa a la Casa del Teatro, pero ¿cuándo podemos verla?
15: Los viernes, sábados y domingos. Los viernes a las 8:30, los sábados a las 7 y los domingos a las 6, excepto en el fin de semana de Día de Muertos, que Coyoacán. Es una fiesta.
0: Sí. ¿Y hasta cuándo va a estar?
15: Hasta el 6 de diciembre.
0: Ah, perfecto.
15: Es una temporada larga.
0: Pero una última cosa, ¿la obra o la compañía o tú tienen redes sociales?
15: Sí, o sea, pueden seguirme a mí, que es Carlos Ordóñez Cruz en Instagram. Y en realidad somos un colectivo, o sea, cada uno de nosotros tenemos nuestras propias redes sociales. Daniela Parra, que es la directora, Aldo Martínez Sandoval, que es el dramaturgo. Esos son como los generales.
1: Y la Casa del Teatro.
15: Y la Casa del Teatro, que bueno, ahí está también toda la publicidad.
0: Súper, pues muchísimas gracias por haber venido, Carlos.
15: Gracias, muchas gracias.
1: Carlos Ordóñez, muchísimas gracias por visitarnos y muchas gracias a ustedes por acompañarnos. Por favor, no se vayan.
10: ¿Qué tal, amigos? Pues nosotros somos Grupo Tachi Ñu Dabi, estamos en la Hora Nacional y vamos a interpretar ese tema que lleva por nombre Zona Cocula.

0: Llegó el momento de cerrar esta emisión de La Hora Nacional. Nos vamos muy contentos por haber estado con ustedes. Que tengan una excelente semana y nos vemos y escuchamos el próximo domingo.
1: Acuérdense que durante la semana nos pueden escribir en La Hora Nacional Oficial. Estamos en Facebook, Instagram y en el número 5534-834239.
0: También nos pueden mandar un correo electrónico a lahoranacional@segov.gov.mx.
1: Esta fue una producción de la Dirección General de Radio, Televisión y Cinematografía de la Secretaría de Gobernación.
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2: 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Son las 11:00.

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1: Recuerda, mira, si te dice que ya está mal con ella y la va a dejar por ti,

0: para él.
1: Y al final cambié todos los nombres, pero todo esto está basado en una historia real. Si te dice que va muy mal con su novia, que ya la va a dejar, ¿no es cierto?
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2: Revista del Consumidor Radio.
3: ¿Te da miedo que tu plancha queme tu blusa favorita? En nuestro estudio de calidad pusimos a prueba distintas planchas de vapor y te demostraremos que no necesitas gastar una fortuna para tenerla mejor.
4: Quédate y descubre cómo cuidar tu dinero.
2: Revista del Consumidor.
4: ¿Cuánto tiempo inviertes a la semana tratando de quitarle las arrugas a tu ropa favorita? El ritmo de vida actual exige que el cuidado de nuestras prendas sea rápido, seguro y eficiente.
3: Y aunque existen textiles que no necesitan alisarse, la plancha de vapor ha evolucionado para seguir siendo una pieza clave en nuestro hogar.
4: A diferencia de las tradicionales planchas secas, las de vapor requieren menos esfuerzo y reducen el riesgo de dañar tejidos como el algodón, lino, mezclilla o poliéster.
3: En su interior cuentan con un depósito de agua que al calentarse libera vapor a través de los orificios ubicados en la suela. La combinación de calor y humedad suaviza las fibras de tela, lo que permite que se estiren y recuperen su forma original.
4: Además, en la actualidad existen algunas que cuentan con tecnología antizarro, golpe de vapor para arrugas difíciles y funciones verticales para alisar sin una tabla de planchado.
3: Para que tu compra sea inteligente y elijas una aliada que mantenga tu ropa en óptimas condiciones, realizamos un estudio de calidad en el que se pusieron a prueba algunas planchas de vapor.
5: En este estudio de calidad de planchas analizamos 23 modelos de planchas de 11 marcas distintas.
4: Para garantizar tu seguridad y el cuidado de tu economía, el laboratorio verificó la resistencia del cable a las altas temperaturas, el consumo eléctrico y que ninguna plancha presentara escurrimientos o calentamiento en las zonas que tocas con las manos.
3: También pusimos a prueba su desempeño, qué tan rápido calientan, qué tan bien distribuyen el calor en la suela y, por supuesto, su capacidad real para desarrugar distintos tipos de tela.
4: La buena noticia es que todos los modelos analizados son seguros para usarse en casa. Además, 6 modelos obtuvieron la máxima calificación en su desempeño general. Hablamos de equipos de Black & Decker, Advio Home, Hamilton Beach, Koblenz, Taurus y Tefal.
3: Si planchas con el tiempo contado antes de salir al trabajo, considera esto. 3 modelos de la marca Rowenta y 1 de Tefal fueron los que más tardaron en alcanzar su temperatura máxima.
4: Y hablando de temperatura, el control del calor es clave para no arruinar tus prendas. En nuestras pruebas, un modelo de Oster y uno de Rowenta no lograron distribuir la temperatura de manera uniforme en toda la suela.
3: También deberás tener cuidado al planchar telas delicadas con un modelo de Black & Decker, Chi, Mainstays, Oster y 2 modelos de Hamilton Beach, ya que presentaron variaciones térmicas importantes al cambiar sus ajustes de calor.
4: Además, toma en cuenta que un modelo de Hamilton Beach y las versiones Edna y Sakura Steam de Taurus requieren más pasadas para quitar las arrugas.
3: Y mucha atención al etiquetado, ya que 20 de 23 modelos analizados incumplen la norma oficial mexicana. Esto porque no presentan la información comercial completa en sus empaques, instructivos o garantías. Revisa muy bien lo que compras.
4: Un detalle que llamó mucho nuestra atención es cómo se relaciona el precio con la calidad. A veces creemos que invertir más garantiza el mejor equipo, pero comparar opciones nos puede dar grandes sorpresas.
3: Por ejemplo, en el mercado puedes encontrar un modelo de Rowenta y uno de Chi que rebasan los $2,000, obteniendo en el laboratorio calificaciones de bueno y muy bueno.
4: Mientras que, por el lado de las opciones más económicas, un modelo de Taurus y otro de Black & Decker, que rondan los $300, alcanzaron la excelencia en su desempeño.
3: Al final, la mejor plancha no es necesariamente la más costosa o la de diseño más llamativo, sino aquella que se adapta a tu ritmo de vida, cuida tus prendas favoritas y se ajusta a tu presupuesto.
5: La información completa de este estudio de calidad la puedes revisar en la Revista del Consumidor en su versión digital y su versión impresa.
1: Revista del Consumidor.
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0: 7:30.

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0: Muy buenos días, lunes 12 de octubre de 2026. Estamos transmitiendo en vivo desde las estaciones de Núcleo Comunicación del Sureste en Radio Fórmula EXA y La Qué Buena. Nos puedes sintonizar también en internet y en tu celular en la página www.nsscampeche.com. Contáctanos en nuestra línea de mensajes, el 981-138-1142, y en nuestras redes sociales síguenos como NSS Campeche y NSS Noticias en Facebook, en X y también en el Instagram. Les da los buenos días Roberto Oropeza. Son las 7 de la mañana con 34 minutos e iniciamos con la información. El titular de la Subsecretaría del Sistema Penitenciario, Prevención y Reinserción Social del Estado de Campeche, Javier Herrera Valles, dio más detalles de esta persona que logró escaparse del Cerezo de San Francisco Cobén el pasado 9 de octubre. Explicó Herrera Valles que detectaron la fuga tras el pase de lista por la mañana, por lo cual se hizo un paso de lista extraordinario antes de comenzar su búsqueda a las afueras del penal. Explicó que primero se buscó en el área conocida como Del Pueblito, donde hay 485 personas privadas de su libertad. Posteriormente se le buscó en diferentes módulos, áreas, estancias, en la iglesia también y en los servicios comunitarios. No fue encontrado y se emitió una alerta roja para todas las autoridades, tanto federales, estatales y municipales, para su búsqueda y localización. Esta persona también informó que esta persona es un sujeto que está, pues padece de sus facultades mentales y quien no está privado de su libertad por un delito de alto impacto ni alta peligrosidad, sino por corrupción de menores. Así lo explicó. Y bueno, ya sabemos que la policía logró también recapturar a esta persona el mismo día, el pasado 9 de octubre, pero esta es la información que da el titular de la Subsecretaría del Sistema Penitenciario, Prevención y Reinserción Social, Javier Herrera Valles. Vamos a escuchar.
1: La persona que se reportó como, pues, en fuga, ¿no?, del centro penitenciario de Campeche. ¿Qué detalles hay, señor?
2: Sí, bueno, en la mañana se pasó a lista, se hizo pase de lista, no estaba en su área, se volvió a pasar posteriormente un pase de lista extraordinario, se estuvo buscando, está en población, en el área de Pueblito, que se le conoce. Entonces ahí hay 485 personas privadas de la libertad. En 13 módulos se buscó, hizo la búsqueda completa en las áreas, con todo el personal, inclusive en las estancias, en áreas verdes, en la iglesia, en servicios comunitarios. No se localizó y se activa el protocolo de alerta roja, que es una, el protocolo es una alerta para todas las autoridades del estado, tanto federales como municipales y estatales, para la localización y búsqueda de esta persona. Pues, nada más te comento, el delito no es de alto impacto, es una persona en situación de indigente, una persona que está un poquito perturbada de sus facultades mentales y no es de alta peligrosidad, no es delito de homicidio como estaba comentando, es un delito en donde de corrupción de menores, el delito por el cual está tipificado, y
1: lo que siga su proceso, ¿no?
2: Siga su proceso en el internamiento.
1: Perfecto, muchas gracias.
0: Bueno, recordemos que esta persona, que también la Fiscalía General del Estado informó que al momento de tener conocimiento de la fuga de esta persona, pues ya inició también una investigación, o tuvo conocimiento de esto precisamente, y se solicitó la orden de reaprehensión en contra de esta persona evadida de ahí del penal del Cerezo de Cobén y luego recapturada y reingresada a las instalaciones del Cerezo, así que tuvo conocimiento la Fiscalía y deberá, por supuesto, realizar la investigación para deslindar esta situación, la Fiscalía General del Estado, de investigar cómo esta persona se salió del Cerezo de Cobén hace 3 días, el pasado 9 de octubre. Y continuamos con la información, con los reportes de la Secretaría de Protección y Seguridad Ciudadana, que durante un recorrido de vigilancia en la avenida CTM, en esta ciudad capital, en la calle Anastasio Bustamante, en el fraccionamiento Villa Naranjo, aquí en San Francisco de Campeche, elementos de la Policía Estatal realizaron una entrevista preventiva a tres masculinos que se desplazaban en dos motocicletas. Durante la intervención, a uno de ellos le encontraron 11 bolsitas transparentes con los fragmentos cristalinos, pues ya sabe usted, con esas características de los narcóticos, por lo que fue detenido y puesto a disposición de la Fiscalía General del Estado para las investigaciones correspondientes. También detuvieron a otro hombre por presunto allanamiento de morada. Los elementos detuvieron a esta persona de 29 años en la colonia Bosques de Campeche, señalado por ingresar sin autorización a un domicilio particular. La intervención se realizó tras el reporte al 911. Al arribar, los agentes se entrevistaron con la propietaria del inmueble, quien señaló a este individuo, que posteriormente salió del predio. A solicitud de la afectada, fue detenido y puesto a disposición de la Fiscalía General del Estado para las diligencias correspondientes. Asimismo, el detenido es señalado como sospechoso de su posible participación en otros robos a casa habitación. Por ello, pues se invita a la ciudadanía que haya sido víctima de robos, pues en esta zona, y probablemente por parte de esta misma persona víctima de este tipo de delitos, a que presente la denuncia correspondiente ante las autoridades para contribuir con las investigaciones. Y también, tras un reporte recibido a través del C5, elementos de la Policía Estatal acudieron a la calle Guacamayo, esto en Ciudad del Carmen, donde una persona reportó que un sujeto intentaba abrir su vehículo. Al arribar al lugar, la parte reportante señaló al individuo como presunto responsable de intentar sustraer objetos personales que se encontraban en el interior de la unidad, por lo que fue detenido y puesto a disposición de la Fiscalía General del Estado para las diligencias correspondientes. Así el reporte, los reportes de la policía. En otra información, el sábado, con un majestuoso despliegue de orgullo e identidad, el Instituto de Cultura y Artes del Estado de Campeche llevó a cabo con gran éxito la gran fiesta de la vaquería peninsular Campeche 2026 en la Plaza de la República, un evento que reafirmó los lazos históricos y las expresiones vivas que unen a los estados de la región más allá de sus límites territoriales. Y bueno, pues estos contingentes que estuvieron integrados también por los invitados especiales y los ganadores del concurso de la vaquería, una reñida competencia como cada año en este concurso de los jaraneros, donde se evaluó el vestuario tradicional, la precisión coreográfica y el apego a las costumbres. Se distribuyó la bolsa de 135,000 pesos en premios, otorgando 20,000 pesos al primer lugar, 15,000 al segundo y 10,000 al tercero en cada categoría. Así, los ganadores en la cabeza de cochino, el primer lugar fue para el grupo Paloma Blanca de Jalachó, Yucatán; el segundo lugar para el grupo jaranero Mejen Lol de Tenabo, Campeche; el tercer lugar para la Inmaculada Concepción, también de Jalachó, Yucatán. En la categoría de jarana infantil, el primer lugar fue para Alexa López y Diego Cut de Calquiní; el segundo lugar para Tiago Anguas y Caterín Camal de Tequit, Yucatán; y el tercer lugar para Jimena Herrera y Jared Chan de Calquiní, Campeche. Y en la categoría de jarana, el primer lugar fue para Diana Chan y Arat Jiménez de Tecash, Yucatán; el segundo lugar para Kimberly Chi y Julián Chi de Sibalche, Campeche; y el tercer lugar para Nidia Vera y José Rodríguez de Tequit, Yucatán. Así, el Instituto de Cultura y Artes del Estado de Campeche le agradece también profundamente a las y los participantes de Yucatán, Quintana Roo y de las diversas comunidades campechanas por mantener viva la tradición y hacer de esta vaquería peninsular 2026 otra vez una celebración histórica, como cada año, pues una gran vaquería peninsular. Son las 7:43 a.m. Ya inició la conferencia mañanera de la presidenta Claudia Sheinbaum en Palacio Nacional. Vamos a escuchar cuáles son los temas de hoy en esta conferencia mañanera de la mandataria. Escuchemos.
3: Buenos días a todas y a todos. Hoy es lunes 12 de octubre. Siéntense, por favor. Día de la pluriculturalidad. Después de la mañanera, vamos a tener, los invitamos a todas y a todos, vamos a tener aquí afuera un pequeño evento con representantes de distintas comunidades y pueblos indígenas para hablar de el FAISPIAM, que es el programa de apoyo a pueblos y comunidades de presupuesto directo, de los pueblos, de los planes de justicia, los caminos artesanales, y vienen representantes de distintos pueblos y comunidades con el Instituto Nacional de Pueblos Indígenas. Terminandito la mañanera, vamos para allá para este pequeño evento de conmemoración del 12 de octubre de la resistencia de los pueblos. Bueno, el día de hoy está con nosotros el Procurador del Consumidor, como siempre, Iván Escalante, para quienes quieren los precios. E invité a Fabián Vázquez, que es el Coordinador General del Servicio Meteorológico Nacional, para informar sobre el huracán Simón. ¿Cuál es su trayectoria y qué es lo que se espera en las siguientes horas y los siguientes días? Y están a distancia la gobernadora, bueno, está Laura Velázquez, Coordinadora Nacional de Protección Civil, y está la gobernadora de Guerrero y también la gobernadora de Baja California, Marina del Pilar, porque ahí la tormenta tropical Rachel, ¿es verdad? Tuvo lluvias muy, muy intensas, particularmente en Ensenada y en algunas comunidades de Baja California. Entonces ella nos va a informar, como siempre, plan DN3 de la Defensa Nacional, plan Marina están trabajando, Defensa Nacional con Ejército, Guardia Nacional, y también está pues toda la coordinación de Protección Civil y todos los apoyos que requieran las entidades de la República. El día de hoy, más tarde, va a dar conferencia de prensa Zoé Robledo con Marat Bolaños para hablar sobre el tema del IMSS. Si tienen algunas preguntas, podemos contestarlas una vez terminada esta información, pero va a dar conferencia de prensa a Zoé. ¿Y algún otro tema? Creo que esencialmente es eso. Bueno, vamos con Iván y después Fabián.
4: Muchas gracias, con su permiso, presidenta. Muy buenos días a todas y a todos quienes quieren los precios. Iniciamos Finavien, sigue siendo la mejor alternativa para que nuestros paisanos envíen sus dólares acá por la modalidad de depósito a cuenta o transferencia. Con este ejercicio, recordar que en la página de internet de Profeco tenemos una calculadora que simula el monto que estarían enviando y depende qué remesadora y el promedio de comisión y el promedio de tipo de cambio, cuánto estaría recibiendo su familia acá. Finavien continúa con este liderazgo, 7,301 pesos con un centavo por cada $400, le vamos a poner una palomita. Y la que menos daría en esta modalidad es Ria Money Transfer con 6,928 pesos con 59 centavos, por lo tanto le vamos a poner un tache. Y recordar, aquí tenemos el seguimiento de al menos 15 remesadoras para que ustedes puedan hacer sus comparativos. Adelante. En la modalidad de envíos en efectivo, mismo ejercicio, Félix Pago sería la mejor remesadora con 7,416 pesos, le vamos a poner una palomita. Y la que menos da en envío en efectivo, Wells Fargo, 7,001 con 38 centavos, le vamos a poner un tache. Continuamos con nuestro seguimiento a la Estrategia Nacional para promover la estabilización, en este caso del precio del diésel. Recordar, tenemos el programa que encabezó la presidenta, la doctora Sheinbaum, tanto de gasolina regular como de diésel. Aquí ya tenemos 8,966 estaciones, es decir, el casi el 88% del sector que cumple con precios por debajo de los 27 pesos, y ya tenemos un precio promedio de 26 pesos con 99 centavos. Y recordarles también que pueden consultar nuestro mapa virtual a través de este código QR, en donde están prácticamente los precios de todas las estaciones, tanto de gasolina regular como de diésel. Adelante, por favor. En nuestro monitoreo tenemos las que dan precios justo por cada una de las regiones. En este caso ubicamos esta de Pemex en Tecámac, Estado de México, 26 pesos con 89 centavos, y si se fijan, en ningún caso el margen de ganancia es superior a 1 peso con 63 centavos. Le vamos a poner una palomita. Están las que se siguen volando la barda con los precios, destacando esta Oxxo Gas en Cancún, Quintana Roo, que está vendiendo el diésel en 28 pesos con 29 centavos, pero llama la atención esta Gulf en Coronango, Puebla, que vende en 27.99, pero tiene un margen de ganancia de 4 pesos con 69 centavos por cada litro de este combustible. Les vamos a poner un tache. Continuamos ahora con nuestro seguimiento de la canasta básica. Recordar, 24 productos que no debe costar más de 910 pesos. Nosotros tenemos el cálculo, más del 90% de...
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0: 7:53 a.m. con el propósito de proteger la salud de la población y prevenir riesgos asociados con la comercialización de medicamentos falsificados o adulterados, la Secretaría de Salud de Campeche, a través de la Comisión para la Protección contra los Riesgos Sanitarios del Estado, la COPRISCAM, fortalece las acciones de vigilancia y verificación sanitaria en establecimientos farmacéuticos y servicios de salud de la entidad. Estas actividades se desarrollan en seguimiento a las alertas sanitarias emitidas por la Comisión Federal para la Protección contra Riesgos Sanitarios, la COFEPRIS, mediante las cuales se advierte sobre posibles riesgos relacionados con la calidad, seguridad y autenticidad de determinados medicamentos. Como parte de esta estrategia preventiva, la COPRISCAM ha realizado 12 visitas de verificación sanitaria en los municipios de Campeche, Carmen y Escárcega, con el objetivo de identificar oportunamente la posible presencia de productos señalados en las alertas y fortalecer la vigilancia de su comercialización y distribución. Asimismo, se programaron acciones adicionales de supervisión en establecimientos farmacéuticos y servicios hospitalarios, dando especial atención a medicamentos de uso especializado con el propósito de contribuir a la seguridad de los pacientes. La vigilancia sanitaria permite precisamente fortalecer el control de los medicamentos que se distribuyen y comercializan en el estado. En otra información, ayer en Ciudad del Carmen, trabajadores sindicalizados del Instituto Mexicano del Seguro Social en la isla continuaron realizando las movilizaciones. En este domingo, ayer domingo, se manifestaron en el malecón del centro. Las exigencias se mantienen por mejores condiciones laborales, así como la dotación de insumos y medicamentos para que desarrollen su trabajo. Anunciaron que el próximo 13 de octubre de nuevo volverán a realizar movilizaciones para contemplar, también durante la tarde, de ayer hicieron otras manifestaciones, y el sábado, eso fue en Carmen, el sábado aquí trabajadores del Instituto Mexicano del Seguro Social realizaron su tercera marcha en la ciudad de Campeche, partiendo de la Plaza de la República para avanzar por la avenida 16 de septiembre, continuar por el circuito Baluartes y llegar a la unidad de medicina familiar número 1. Durante la movilización, uno de los manifestantes, Héctor Romero, reiteró que su lucha busca defender sus derechos laborales, particularmente las condiciones de jubilación, y rechazaron que las protestas afecten la atención médica a los derechohabientes. Escuchemos.
11: Yo creo que ahorita es válido y justo lo que nosotros estamos pidiendo. Estamos peleando por los derechohabientes, pero también estamos peleando nosotros una jubilación digna. Todas las personas que están ahorita laborando por nosotros no están descuidando a ningún paciente. Estamos en pie de lucha a favor de los pacientes. ¿Qué pasa? Que ahorita a nivel nacional están haciendo difusión, una mala difusión de nosotros, creando una mala imagen que no debe de ser.
12: Esta lucha la debe de encabezar su líder sindical, que no la vemos acá, a la señora Betty Wicap. ¿Ella les apoya, les respalda o le está dando la espalda?
11: Desconocemos su presencia, su ausencia ella, perdón. Desconocemos su ausencia ella, no sabemos el motivo. Debería estar con nosotros. Ya en otros estados, otros secretarios generales se han revelado y han dicho, estamos con la base.
13: ¿Qué se ha logrado después de que hicieron la primera marcha, ahora van para la segunda? ¿Qué se ha logrado a nivel nacional?
11: Hasta ahorita no ha habido acuerdos. El gobierno se ha cerrado a escucharnos, y de repente yo creo que la presidenta de la República, Claudia Sheinbaum, ha dicho que no pasa nada, que no hay marchas. Y la verdad, o no le llega la información, o no ve tele, o no está viendo en realidad el movimiento que nosotros tenemos.
13: ¿Qué es lo que están pidiendo?
11: Un aumento salarial digno.
13: ¿Cuánto es el incremento?
11: El incremento ahorita actualmente en 2.9 al salario base. Y al concepto 11, como explican ellos, se le aumentó un poco más. Que ahí sí es cierto, es correcto que no nos quitan impuestos allá. Pero cómo se debe de fijar en cuanto a aguinaldos, a jubilaciones, de acuerdo al salario base? Se une más, un poquito más, cuando se adhiere el concepto 11.
13: ¿Cuántos afectados?
0: Bueno, así están las manifestaciones entonces de los trabajadores del Seguro Social. Nos llega una información de nuestro corresponsal Baraquías Cruz, del municipio de Escárcega, por el fallecimiento de una conocida maestra escarceguense que ha conmovido a la comunidad ahí en Escárcega. Se trata de la maestra Irma Azucena Heredia Garrido, que murió a los 77 años. Y bueno, pues el municipio de Escárcega señala que la está despidiendo por ser una maestra y una mujer extraordinaria que hizo de la enseñanza precisamente su vocación de vida y del servicio a los demás una causa permanente. Durante muchos años estuvo ahí activa con generaciones de estudiantes, además también en otras causas de beneficencia, en el voluntariado de la Cruz Roja y en otras situaciones. Ella también estuvo durante una visita del entonces presidente de México, Carlos Salinas. Se le recuerda por tomar la palabra para expresar en nombre de Escárcega el anhelo precisamente de alcanzar la calidad de municipio, y aquel gesto pues se recuerda como un gesto de valentía y profunda convicción de que Escárcega merecía su municipalización y construir su propio destino. Así que bueno, falleció la maestra Irma Azucena Heredia Garrido ahí en Escárcega, una maestra muy conocida, muy apreciada, y bueno, con estas anécdotas que son y fueron también parte de la historia del municipio escarceguense. Y antes de concluir, tenemos el pronóstico del clima para las próximas 24 horas de este lunes 12 de octubre. Se espera para Campeche cielo parcialmente nublado a medio nublado, con probabilidad de chubascos en el norte, centro y sur de la entidad. El ambiente cálido al amanecer y caluroso durante el día, con vientos del noreste cambiando a dirección norte por la tarde de 10 a 20 kilómetros por hora, con posibles rachas mayores a 35 kilómetros por hora. Las temperaturas máximas para hoy estarán oscilando entre los 34 a 38 grados y las más frescas de los 22 a 24 grados. Son las 8 de la mañana en punto. Agradecemos a nuestros compañeros en cabina, en Radio Fórmula EXA y La Qué Buena, también a usted por su atención, y en nuestras estaciones de Champotón, Escárcega y Palizada. Y recuerde que no somos los únicos, pero sí los primeros en informarle. Hasta mañana, se despide usted, Roberto Oropesa, como todos los días.
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15: Curiosidades de tus artistas favoritos. El cantante Robbie Williams confesó en una entrevista que no cuenta con licencia de conducir, ya que no es algo que le interese.

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Hey, hey, buenos días, ¿cómo estamos? Ya empezando una semanita más, oh sí, oh Dios, más cerca del pibipollo. Ay, ay, ay, bueno, el pan de muerte, el pibipollo, ustedes ya saben que esto nos encanta. Ahorita les voy a contar una anécdota que me sucedió el día de ayer con unas cosas que compré, innecesarias, pero que sí las necesitaba, sí las necesitaba en mi vida. Bienvenidos a esto que es Despierta con la Peque. Yo soy Marisolita Alcocer y qué bueno que me están acompañando el día de hoy. Les agradezco infinitamente su preferencia de esta, su casa de EXA, EXA FM 100.3. Hoy sí tengo pregunta del día, muchachos, pregunta del día, porque hoy les voy a platicar de algunos récords que me dejaron así de, a ver, yo no duro tanto haciendo eso. Ahorita les comento de qué. Entonces, pregunta del día, ¿en qué eres bueno y romperías récord? Yo, por ejemplo, rompería récord en comerme esquites. Ah, pero las verduras no, ¿eh? No, el esquite sí. Lunesito de resignación, lunesito de regresar a la chamba, lunesito de regresar a la escuela y lunesito de volver a las actividades, ¿sí o no? ¿Sí o no? Muy bien, ¿y con qué? ¿Con qué empezamos? ¡Exafrase del día! Por motivos ajenos a mi voluntad y meramente financieros, estoy despierto temprano una vez más. Ay, Dios mío, el dinero me hace falta. Gracias a Dios, esta quincena pagan. Y esta es la actitud que me agrada. Esta es la actitud que me agrada. Dice por acá a Marta, que nos manda mensaje. Dice, buenos días, sol pequeña. Espero que en este inicio de semana, ¿qué? ¿Cómo estuvo? De semana sea inicio de buenos cambios, con amor y actitud positiva. De aquí eres, Marta. De aquí, de EXA 100.3. Y dice, te mando unos chistes malos y algunos ya los dijiste. Eso me agrada, que la gente se acuerda de los chistes que ya dije. Me encanta. Eso, palomita. Ya eres fan VIP. Como les voy a decir, ya son dos veces que Fernando Lezama me manda mensaje en un horario en el que estoy haciendo el súper, no sé, descansando, etcétera, y me manda mensaje y dije, ay, qué querrá el jefazo, ¿no? Y me manda chistes y yo así de, ayer, ¿qué hace? ¿Cómo este de bachata? Ay, ya se me olvidó. Pero me dice el chiste para que yo responda. Y lo respondo. Me dice, chale, ya te lo sabes. Ay, papá, si llevo tantos años diciendo chistes en la mañana, ¿cómo crees que no me voy a saber ese? Y ayer me mandó otro y ya lo sabía, obviamente. Pero aquí tengo muy buenos, ¿eh? Ya me diste ideas también. Los voy anotando. Muchísimas gracias por estar al pendiente, Marta. Y también Alicia. Alicia ya próxima a cumplir años. Sí, claro que sí, en esta semana, ¿verdad? Saluditos a todos los cumpleañeros de octubre. ¿Qué mes más bonito? En octubre nació mi mamá, nació mi abuelito, mis tíos, mi mejor amigo César Zapata, que cumple años esta semana también. Estoy invitada a la fiesta, ¿cómo no? Y bueno, dice, feliz lunes y excelente semana, nos dice Alicia. Les deseo una semana llena de salud, amor, alegría, abundancia, prosperidad y muchas, pero muchas bendiciones. Muchas gracias, Alicia McGregor. Y Francisco, ¿qué tenemos por acá? Buen día, Pequesaria Marisol. Comenzando la semana. Qué flojera, ni modo. Ay, pues sí, regresar a la chamba, como es de costumbre. Ya estamos acostumbrados a esto, ya.
Y saluditos a mi amiga Erika, que también ya está conectadísima. Recuerden que si quieren alguna canción, pues es momento ideal para que pongamos a trabajar a Luis Roberto Lazo desde temprano, si es que no la tengo en catálogo, obviamente, porque Luis Roberto Lazo, aparte de ser locutor de la tarde, de las 3 de la tarde, también es editor de acá, como no, bien chambeador. Así que le mandamos un saludote. ¿Y qué es lo que tenemos para irnos a la regadera? La palabra del día de hoy es... ¿Hablé muy rápido? La palabra del día de hoy es favorito. De ahí les va. Primera opción,

8:13 y él es Romeo Santos con Héroe Favorito. Así que, ¿qué es lo que prefieres escuchar? Pues tú me dices, ¿ok? Canción número 1 o canción número 2 al 981-13-811-34. Saludos a mi amigocha, ¿cómo no? Claudia Vidal de Ojazo, Pelazo, Cuerpazo y muchas, pero muchas cualidades que tiene mi amiga Claudia Vidal. Así que le mando un besote enorme. Vámonos con mucho más música y ahorita regreso. Me voy con David Guetta y con esto que se llama You and I, Me and You. Inglés básico. Ahorita regreso.

0: 8:16. You and I, me and you. Ok, sí, les digo que ya ando con mi inglés perfeccionado, ¿cómo no? Me voy un corte, ahorita regreso con más. No te vayas, mucha información, pero por supuesto que mucho más música, porque por eso estás aquí escuchándonos en esta mañanita tan agradable de regresar a todas nuestras actividades, a donde quiera que te dirijas, con muchísima precaución y sobre todo, carga con tu sonrisa de repuesto, pues nunca falta el amargado del día. Ajá, ahorita regreso con más. 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

bien, 8:25. Denle un aplauso a este muchacho, esto me encanta. Dice, buenísimos días, Peque, que nunca te falten las sonrisas, las ganas de hacer lo que amas y esa chispa tan especial que te hace diferente. Gracias por regalarnos tu voz, tu alegría y en esos momentos que nos hacen más bonito el día. ¿Qué quieres, muchachos? No va a haber despensa este año. Ya te la sabes, dice, pon algo de Moenia, la de paz estaría genial. Ahorita checo. Creo que no lo he escuchado. ¿Estás seguro que se llama así? Bueno, ahorita lo checo. ¡Día de la raza! No sé, se me hace como un comercial, algo así. Día de la raza, ¿cómo no? 12 de octubre. Y también, fíjense, el 12 de octubre de 1968, hace algunos ayer, se declararon inaugurados los Juegos Olímpicos de México. ¡Ándale! Oigan, ¿y quién cumple años? Un actor, cantante, ay, nunca lo he visto, y productor de cine australo-británico, ándale. Bueno, él es Hugh Jackman. Ah, está guapo ese hombre, porque mira, fíjate, si todavía no lo identificas, pues es más reconocido por Wolverine, ¿recuerdan? En esta serie de películas de X-Men y también en Deadpool, también Wolverine, el universo cinematográfico de Marvel, obviamente, él es Hugh, obviamente, guapo, actor, talentoso, Hugh Jackman.

La pregunta del día fue, ¿ok? ¿En qué eres bueno y romperías récord? Que su imaginación vuele, ¿eh? Que su imaginación vuele. Yo les digo, para mí, yo creo que rompería récord comiendo esquites, elotes. Así nada más, no, hombre, cómo me encanta. ¿Y por qué les digo esto? Porque ahorita les voy a comentar dos datitos ahí que es de algunas personas que rompieron récord. Y digo, ¡ay, qué vergüenza, Marisol! Por ejemplo, una mujer, escuchen esto, mujer de 61 años, ¿ok? Rompió récord tras superar 5 horas en plancha. O sea, yo ni un minuto puedo hacer. Ay, no, no. Sí me dio mucha vergüenza. Lo leí y dije, ay, no. Bueno, para esto hay que tener preparación primero, ¿no? Fíjense, esta deportista de 61 años, porque sí, obviamente, debe estar preparado uno, logró superar el récord mundial de plancha abdominal femenina tras permanecer inmóvil durante exactamente, ¿cuántos creen? ¿Cuántas minutos, horas? Ay, Dios mío, me da mucha vergüenza decirlo. 5 horas consecutivas. 5 horas consecutivas haciendo plancha abdominal. ¡Dios mío! Y esto fue dentro de una ceremonia, bueno, allá en el... Ah, pues... ¿Para qué les digo si lo que es vergüenza me da es cuántas horas hizo, no? Se llama Donna Jan Wild, ¿ok? Es una canadiense que... perdón. La protagonista de la marca es la canadiense Donna Jan Wild, quien... pues sí, esta hazaña era de 4 horas, 30 minutos y 11 segundos, que fue establecido originalmente en marzo de 2024, o sea, hace 2 años, ¿no? Entonces, este desafío que hizo de nueva cuenta, porque imagínense, hacerlo y hay que estar preparado tanto mentalmente como físicamente y no es de un día ni de un mes, no, hay que estar preparado. Y con el cuerpo obviamente sano, la mente tranquila y muchas cosas más, ¿no? Pero rompió este récord de 5 horas consecutivas. Por eso les pregunto, ¿en qué eres bueno y en qué crees que romperías récord? Ah, y otra cosa, yo también rompería récord bailando. También. Así que ella tenía un registro de 4 horas, 30 minutos y 11 segundos y ahora tiene este récord de 5 horas consecutivas. Imagínense prepararse para esto. Y nosotros quedamos así de... ¿Cuánto falta, entrenador? Y están en 40 segundos, ¿no? Y tú así de... Ya en el... Ya crees que vas por 30 minutos, pero no, muchachos. Hay que trabajar duro para romper esos récords. Pero 61 años esta deportista, que yo creo que también le dedica gran parte de su tiempo a estarse preparando físicamente y mentalmente. Sí, definitivamente. Oigan, ahorita les voy a comentar acerca de, no sé si han visto, hasta memes ya hicieron, de qué onda, qué pasa con la zorra gris en Cancún, Quintana Roo. Ese es un tema que yo dije, ¿qué está pasando? ¿Por qué hablan todos de una zorra gris? Ahorita les digo. Y ahorita les platico de otro récord y, por cierto, también...
Híjole, es que está denso todo lo que pasa en el ámbito de entretenimiento, en el esto de si hacen series y no tiene la autorización de personas, lo que le comentaba la semana pasada de esta serie que presentaron de Timbiriche, ¿no? Entonces, ya habló Luis de Llano, obviamente. Y ahorita les digo qué es lo que está haciendo, porque el proceso legal, hay procesos legales que yo creo que pues van con todo, a ver qué es lo que sucede, ¿no? Pero ahorita les cuento acerca de eso. Vámonos con esta canción que se llama Soñando y es de Randy, Nota Loca con Wisin. Y ahorita regreso con más. No te vayas, quédate en Frecuencia Naranja. Muchas gracias por tus mensajitos y ahorita los leo con muchísimo gusto. Sale 981-138-1134. Pregunta del día, ¿en qué eres bueno y romperías récord?

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0: Ya estoy de vuelta, 8:43 y vamos a escuchar a mi compañero reportero Wilber Casanova. Regreso en un instante, no te vayas, estás en Frecuencia Naranja.
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2: Muy buenos días en este 12 de octubre, realmente día la raza del cuarto del mundo, como se denomina actualmente, de culturas. Iniciando con la información, el director del Consejo Estatal de Investigación Científica y Desarrollo Tecnológico de Campeche, Rafael Eduardo Alcalá, destacó las acciones realizadas por el organismo en este año, ya que llevan a cabo 18 proyectos y cuenta las diversas subdivisiones que se han hecho. Destaca para este ejecutar en este año el robot Training Effect, que se lleva a cabo en la Universidad Autónoma de Campeche.
3: Que en una gran trayectoria de cinco años ya de ejercicio, hemos visto grandes logros, 18 proyectos funcionando, más sus subdivisiones que llegan hasta 50 proyectos en funcionamiento. El año pasado podemos decir que tuvimos o estrenamos un espacio. Este año ya son dos espacios que se sitúan en el Parque de Moscovo. El año pasado hicimos el NASA Space Challenge. Este año vamos a hacer el Robotics Talent Fest con la universidad, donde esperamos la participación de 300 competidores, una gran afluencia de gente en la hora de la inauguración. Vamos a exponer todos los proyectos, la universidad será en la Universidad Autónoma de Campeche.
2: Informo para Estación.3, Wilber Casanova.
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1: Muy bien, y vámonos rápidamente con el chiste del día.
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1: Ahí les va, ahí les va. Ustedes saben, escuchen bien esto. Es importantísimo. Deben conocerlo. Todos debemos de saber este dato. Si a una vaca, escuchen, si a una vaca se le descompone su carro, ¿a dónde lo lleva? Sí, si a una vaca se le descompone su carro, ¿a dónde lo lleva? Uh-huh. Pues al toro mecánico. Ok, están buenísimos.
2: Compañía.
3: Compañía.
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1: Pregunta del día, ¿en qué eres bueno y romperías récord? Dice por acá, ¿sabes para qué eso es bueno? Yo creo que rompí el récord en ser la persona que más te pide Moenia. Ahí está, Freddy. Definitivamente. Definitivamente. Te mando saluditos, ¿ok? Que tengas excelente día.

Y les digo, porque la pregunta del día, porque ya les dije, el récord de la plancha abdominal, que fue de 5 horas, que me da mucha vergüenza decir, porque no, al menos yo ni un minuto, y lo veo como una eternidad. Pero también hay otro récord que me llamó muchísimo la atención, porque dije, de acá soy. Y yo andaba bien inconforme porque no había todos los fines de semana para bailar salsa. Yo amo bailar salsa, ¿no? Pero resulta que estaba viendo en redes sociales que un bailarín nigeriano bailó más de 168 horas exactamente seguidas para lograr un récord Guinness. Nigeriano Benjamin Daniel, ¿no? Bailó 7 días seguidos. Yo debía haber sido su acompañante, definitivamente. Pero él, fíjense, busca superar la marca Guinness de 127 horas fijada en 2023 por un artista, otra artista, obviamente. Y es que fue una demostración de resistencia física y también, lo bonito de acá, y cultural. Porque yo creo que él significa mucho demostrar, obviamente, su cultura, y qué maravilloso es. Pero este bailarín nigeriano de 33 años completó más de 168 horas consecutivas de baile. Y es que él quiere establecer un nuevo récord mundial dentro de la categoría del maratón de baile más largo de la historia. Y es que la marca previa la ostenta la bailarina, Rusty Sudhir Yaptap, así se llama, quien en 2023 fijó el registro en 127 horas. Entonces, bueno, actualmente se está esperando el proceso de verificación oficial por parte de la organización Guinness World Record, ¿ok? Y es que, ay Dios mío, esta jornada de 7 días tiene, ¿saben qué? Yo no sabía. Obviamente debe ser así, porque ni modo que no coma, ni modo que no pueda hacer nada, pues siempre debe haber un tiempo para que ellos puedan hacer hasta tanto las necesidades fisiológicas, obviamente. Pero estas reglas contemplan únicamente 5 minutos de descanso acumulables por cada hora de actividad. Y dije, de aquí soy. Yo bailo. Solamente 5 minutos, dame chance para ir al baño y regreso. Claro que Daniel, ¿no?, aprovechada para alimentarse e hidratarse de forma ligera, obviamente, y él abarcó, no estoy hablando precisamente de salsa, pero abarcó ritmos como afrobeats, dice jazz, ¿no?, entre otros. Complementó también con cambios de vestuario. Imagínate hacer todo en ese momento y obviamente, también atuendos tradicionales de Nigeria, que les digo que es maravilloso el hecho de que quiera mostrar todo lo que es su cultura a través de un récord, ¿no? Y romper un récord. Y en entrevista dijo, obviamente, que el propósito principal era captar la atención global hacia las expresiones de la danza indígena africana. Y es que también, así como esta señora de 61 años que rompió el récord de la plancha abdominal de 5 horas, bueno, él también se sometió durante 2 años a un régimen de entrenamiento enfocado, obviamente, a acondicionamiento cardiovascular, resistencia física y un plan nutricional rico en carbohidratos. ¡Ándale! Y obviamente, tras terminar todo esto, le hicieron pues una evaluación médica preventiva. Pues claro, porque imagínate, tantas horas, tantos días de estar bailando, pues es obvio que lo necesitaba, ¿no? Pero pues están viendo todavía valorar todo este proceso, que significó pues bastante para él, ¿no? Y les digo, sobre todo, mostrar su cultura. ¿Tú cuántas horas pasarías bailando? Cuéntame. Vámonos con eso que me solicitan y ahorita regreso. No te vayas, esto es Moenia con Paz.

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1: Ahí está. Ahí está lo que me solicitaron. Muchísimas gracias por comunicarse conmigo. Y dice por acá, la prima de una amiga es buena en echarse, diría alguien, punes. Gases. Ustedes ya saben, ¿no? Dice, saludos y bonito programa, belleza. Soy Enrique Jiménez. Muchísimas gracias, Enrique, por estar aquí desde tempranito con nosotros. A donde quiera que vayas, donde quiera que estés, que tengas excelente inicio de semana. Y a todos ustedes. Les comento rapidísimo. Ay, no, se los digo al rato, porque lo que me pasó no tiene nombre, no tiene nombre. 8:57, regreso en un instante. Sígueme en redes sociales, estoy como Marisolita Alcocer en Facebook y Marisol Radio MX en Instagram y TikTok. ¿Y qué creen? Ya hay Barbie Día de Muertos, ¿ok? Ahorita les digo, ¿qué onda? ¿Cómo está? Está bien bonita, ya saben que todos los años siempre nos presentan algo bien bonito, con mucha tradición, obviamente para nosotros como mexicanos, y sí, es algo que quisiera tener, nada más que está caro, ahorita les digo.
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0: 9:01.

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1: 9:04, 9:04. Ahorita les digo acerca de la Barbie especial, obviamente, que manejan para Día de Muertos. Pero antes, es que si ustedes han visto en redes sociales, me llama mucho la atención cuando empiezan ya con los memes después de una nota que sí es de salud, porque, fíjense, escuchen esto, porque en Quintana Roo se buscan a las personas, de hecho emitieron varias publicaciones, ¿no? Porque buscan a las personas que tuvieron contacto con una zorra gris en Cancún, porque ante un posible riesgo, es lo que dicen, podría tener un posible riesgo de exposición a la rabia. Entonces, de hecho, la Secretaría de Salud de Quintana Roo, oído por favor, de Quintana Roo, no se vayan a alarmar aquí, ¿no? Pero les digo que en Quintana Roo se pidió el apoyo para localizar a personas que tuvieran contacto con una zorra gris en un estacionamiento de un supermercado ahí en Cancún. Entonces, lo que busca es las personas que tuvieron este acercamiento con ese animalito y también algunas mascotas que pudieron interactuar con esta zorra. ¡Ay, zorra, de veras! Con la finalidad, pues, de descartar estas enfermedades que pudieran transmitir los animales, a los animalitos, ¿verdad? Entonces, eso es por ello es que está la nota en redes sociales. Pero les digo, de todo hacen, de veras, el ingenio, muchachos, y hasta memes acerca de la pobre zorra gris.
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1: Y es que este contacto que pudieron haber tenido ocurrió más bien el sábado 3 de octubre en un estacionamiento, les digo, de un supermercado en el municipio, específicamente en el municipio de Benito Juárez, le digo, ok, no se alarmen. Pero obviamente están pidiendo comunicarse a las personas que hayan tocado, es que también la gente pues es curiosa o somos curiosos, ¿no? Con este animal, obviamente, y personas que la hayan tocado, y les digo, pues animalitos que estuvieron cerca, y les digo, pues un perrito, por ejemplo, pues es muy curioso, se pone a oler, está en contacto, y también, ¿no?, acerca de alguna mordedura que pudiera haber hecho, o un rasguño, ¿no? Entonces, hay que tener atención oportuna y descartar, pues, casos de riesgo. Entonces, esto es lo que sucede ahí en Quintana Roo, pero les digo, en redes sociales se hace de todo, muchachos, y el ingenio está a todo lo que da. Pero por si han visto ese tema, pues es en base a eso, ¿ok? Ok, y en más información, Barbie presentó su edición Día de Muertos, pues obviamente 2026, ¿cómo luce? ¡Preciosa! Porque con este motivo de Día de Muertos, premium, homenaje a la tradicional Catrina, ya lo saben, siempre con esta silueta elegante, este vestuario que obviamente enaltece las celebraciones mexicanas que trascienden, ¿no? Por los años y los siglos de los siglos. Ok, ustedes ya saben. Pero, ¿cuál es el look? Que si te gusta, si eres coleccionista, obviamente hay muchas personas que coleccionan esto por simplemente gusto, ¿eh? Si te gusta, yo creo que dices, sí lo pago. Claro, obviamente lo que buscan es este respeto y este orgullo, ¿no? Por las raíces. Y en este 2026, pues rinde homenaje a la Catrina, uno de los símbolos inconfundibles de México. Y dicen, es una pieza que requirió un enorme trabajo creativo y una profunda visión de nuestra cultura. Y se dejan ver varios elementos, ahí chéquele en las redes sociales, ¿no? Pero, pues en esta ocasión, sombreros, siluetas sofisticadas, encajes, detalles ornamentales, que obviamente se ve la elegancia de la época, pero desde una mirada contemporánea, ¿no? Pero la muñeca transforma a la calavera en una declaración de moda para ver la muerte desde la belleza. Y tiene, muestra un diseño de huesito sobre el pecho con una aplicación de encaje blanco en el cuello, una caída estilo peplum, que me encanta. Y las blusas estilo peplum me fascinan, pero en este caso hace ver más sofisticada a la Barbie, ¿ok? Así que si tienen chance, chéquenla, pero está hermosísima. La falda, obviamente, un gran volumen, que se ve, obviamente, tonalidades anaranjadas, que es lo común, rosas, así como estos estampados de calaveras en estilo caricatura, están súper divinas, está hermosa. Y en cuestión de los accesorios, tiene un sombrero, ¿no? Sí, y muchas, muchas flores. Y como dato extra, fíjense, le aporta, ¿no? Una lectura de alta moda, dice, elegancia y dramatismo. ¡Ah! Estos elementos que hacen una conexión bastante en nuestra cultura, ¿verdad? Y yo creo que deja ver en cada detalle lo que es, lo de nuestras raíces, ¿sí o no? Y dicen, esta colección no es solo un diseño, habla de identidad y un profundo orgullo por compartir una tradición mexicana. Pero ahí les va, ¿cuánto cuesta? ¿Cuánto cuesta, señores? Bueno, esta Barbie Premium de Día de Muertos 2026 puede conseguirse en una tienda departamental. Ya usted ya sabe, ya conoce. Entonces, desde este fin de semana que pasó, ahí lo dice, ¿no? A partir del fin de semana, ya está ahí en venta. Su precio, ay, muchachos, pero vale la pena. Su precio será de $2,399. Pero está hermosa. Yo creo que vale la pena para todos los coleccionistas, obviamente. Y si te gustan y eres fan también de la Barbie y de las cosas que saca en este sentido de Día de Muertos, está súper, súper padre. Y obviamente hay que conseguirla porque pues se agotan rápidamente los que son de estas ediciones que son especiales, ¿verdad? Conforme a lo que va saliendo, claro, para Día de Muertos, que ya se acerca, una de las tradiciones pues más arraigadas que tenemos, ¿verdad? Y les comento rapidísimo, porque ayer fui a un supermercado y me compré. Bueno, nos compramos, mi mamá y yo, un perrito, pero es una calavera, o sea, son puros huesitos, o sea, y es un perrito. A mí me encanta, usted ya lo sabe, pero resulta que mi mamá en su mente dice, no, ahí junto a las plantitas, afuera, ¿no? Ahí para que se vea y lo vean, ¿no? Ya saben, en la decoración, y yo, ah, ok, sí está bien, sí, vamos a llevarla entre las dos, ah, vámonos. Y resulta que yo a mi casa, yo toda emocionada porque me gustó mucho ese perrito y lo pongo en mi sala, en el mueble donde va la televisión. ¿Qué, muchachos? Me hicieron quitarlo. Que porque pues eran puros huesos, como que no le da miedo, simplemente pues no le gusta. Y me hicieron sacar a mi perro. Ay, pues a mí me gustó mucho. Ahí voy a subir en redes sociales a mi perrito, así que chéquenlo, de puro huesito. Pero son cosas que a una persona pues puede no gustarle el hecho que esté dentro de la casa porque significan muchas cosas. Entonces, para mí no significan eso, ni miedo, ni nada, ¿no? Simplemente me gustó. Pero me hicieron sacar a mi perrito, muchachos. 9:13, vámonos con mucho más música. Y esto es Morat con Me Mata.

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1: 9:16. De ahora en adelante voy a pedir INE para todos los que me digan felicítame. Porque ya no les creo. Ustedes me bromean. Y entonces aquí dice, ya me la aplicó Francisco. Oye, ¿le mandé saludos a Francisco? No me acuerdo. Que está conectadísimo desde temprano conmigo. Dice la señora Judith, buen día, Peque. Feliz inicio de semana. Menú frijol con puerco, que no puede faltar el lunes. Y pollo en escabeche para hoy y mañana. Bendiciones. Saludos a Lazo. Saludos a Lazo no, porque luego no me pasan mis canciones que quiero y ustedes me reclaman. Ok, no, sí, saluditos para él. Memo dice, buenas, Peque, ahí les va. Hoy es mi cumple número 25. Ay, ajá, pero si dijiste que eres pequesaurio. Entonces, no te creo, amigo, pásame el INE. Ahí me felicitas y me dices dónde paso por mi regalo. Saludos y bendiciones, Memo. Pues si es tu cumpleaños, felicidades. Pero yo espero que me mandes tu identificación para darle fe y legalidad a este evento. Doña Elvis, buenos días, Peque, que tengas excelente y bendecido inicio de semana. Aquí como todos los días reportándome. Muchas gracias. Y Fercho también, que siempre anda trabajando, que tengas un excelente inicio de semana. Dios te bendiga siempre, un fuerte abrazo. Y para ti también y ustedes, a todos. Vámonos con mucho más música y ahorita regreso. Esto es con Romeo Santos, Prince Royce, Loquita por mí. Así se llama la canción. Royce.

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8: 9:25 y hoy sí nos vamos tardecito a la regadera. ¿Cómo no? 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
8: A la regadera con Camilo. Y esto que se llama favorito.

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1: Minutos, que tengas excelente inicio de semana. Sí, es un día difícil, es un día de regresar a las actividades, y si tuvimos un fin de semana maravilloso para descansar, necesitamos un algo como Lumingo, ¿no? Esto ya definitivamente necesitamos 3 días de descanso, sin duda. ¿Quién vota por eso? Recuerden que les estoy acompañando de lunes a jueves, obviamente a través de EXA 100.3. Espérenme mañana a las 8 de la mañana, ya te la sabes, como de costumbre. Vamos a pasar una mañanita muy linda, muy armoniosa y muy musical, por supuesto, ¿no? Porque de eso se trata, de que la música te transporte, la música te cambie de actitud, la música te llena, te cambia de humor, así que es importante eso. Me tengo que despedir, les dejo con Gloria Trevi, síganos en redes sociales, ya te la sabes, a través de Exa Campeche Oficial en Facebook, Exa Campeche en Instagram y TikTok. Y vámonos, les dejo con Gloria Trevi y música de salida, por favor. Me voy. Hasta mañana, Peque Lovers, Pequesaurios y demás. Me despido con esta canción, Gloria Trevi, y esto que se llama Intensamente. Hasta mañana. Bye, bye.

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1: Continuando con la información, el partido del trabajo, a través de su comisionado, Tony Gómez Saucedo, menciona que está en posición para hacer la alianza con Morena, para ir a las elecciones de 2027, en 2024, el partido PT, el PT se fue en coalición con Morena para elecciones.
2: Bueno, y en el tema de la reunión con nuestro compañero y amigo Eric Reyes, pues decirte que vamos avanzando. Hay los acuerdos para ir formalizando diferentes tareas, diferentes compromisos que se están haciendo para poder precisamente irle dando fortaleza a este movimiento y que se entienda que estamos en unidad para trabajar a favor del Estado.
1: El Partido Verde Ecologista también se incorpora a la alianza, luego que hubieron diferencias previamente antes de que se determinara si podría competir los tres de nueva cuenta con miras a las elecciones del 2027. Informo para el punto 3, Casanova.
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1: El delegado de los programas de bienestar en Campeche, José Cardoso Rivero, explicó que ya está en la elaboración de las asambleas para la constitución. Los comités ciudadanos que participarán en los consultores del bienestar, que en Campeche serán 151. Para estos acondicionamientos de espacios se destinarán 150 a 250 mil pesos.
2: Hacemos una elección del comité y van a administrarlo. Vamos a mejorar, adecuar o rehabilitar los espacios, pero lo más importante es cuidar que este espacio brinde los mejores servicios, porque al final es para nosotros mismos, es para la misma atención del pueblo. Entonces, como siempre se ha hecho, hacemos la asamblea, ya la tesorería y el presidente se le entrega una tarjeta del Banco de Bienestar, esto será un poco más adelante, donde se van a transferir los recursos para que ellos hagan la mejora. Claro, trabajando con la mano de obra local, invitando a que el pueblo pueda aportar su granito de arena, porque estamos mejorando los espacios para la atención de ellos. Y
1: informó para Extra 100.3, Wilber Casanova.
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1: 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Oye, tengo hueva. ¿Crees que debería ir al gym hoy?
2: Ay, no, terror, o sea, ya déjate así, rey, o sea, tu cuerpo ya se rindió, ya dijo, no más, basta hasta aquí. O sea, es que no se puede, porque ese metabolismo, mira, tarará, o sea, de luto, minuto de silencio, porque está, pero muertísimo. Aquí ya hace su metabolismo.
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5: Espejito al chile, espejito al chile. ¿Es verdad que me quieren despedir?
2: O sea, no quiero ser yo quien te lo diga, pero reacciona. 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Tu teclado huele a chetos. 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Tú no necesitas recursos humanos. Tú necesitas a salubridad, güey.
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6: ¿Qué onda, espejita? ¿Cómo me veo, carnal? Me veo sabrosa que afuera a los chacalos, ¿eh?
2: 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Porque con esa cara me rompo y son otros 7 años sin orgasmos, ¿eh? 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
1: ¡Ay, está bueno! ¿Qué te gusta a ti o qué crees que te diría a ti el espejito al chile? Díganos ustedes qué les diría su espejito al chile. Yo, amigo, a mí, yo ya sé que yo le preguntaría así todo el tiempo, oye, me alargué un poco en la entrevista, pero porque sentí que ella lo que quería era decir tal, y me diría el espejito al chile, no te hagas, güey, estabas distraído, por eso lo alargaste.
2: Exactamente, exactamente. No, se estaba haciendo el escote. Sí, yo no sé, yo creo que no sé, fíjate qué buena pregunta, es que tener uno preguntaría tantas cosas. O sea, le preguntaría si tengo que seguir leyendo al equipo al que le voy, porque qué cosa de sufrir.
1: A mí, ¿sabes qué me diría el espejito al chile? Le diría así como de, perdón chicos, llegué súper justo, es que había mucho tráfico. Y el espejito al chile me dirá, y también diles que saliste tarde.
2: Exactamente, exactamente, que te despertaste un poquitito 25 minutos después.
1: Que saliste 20 minutos después de la hora que tienes que salir.
2: Exacto.
1: O sea, sí hubo tráfico, pero saliste después, güey.
2: Exacto, o sea, Si tienes un espejito al chile, lo que te recomiendo es que no se lo prestes a nadie más, porque entonces puede ser usado en tu contra.
1: Dice, no, hola, me encantó el espejito al chile, pero antes de esa intro deberían de haberle preguntado si era acorde con su estatus. Ok, dice, no manches, quiero el espejito al chile, pero ya. Ay, hay un chorro de gente que le está. Dice, Jordi, el espejo al chile está súper divertido, yo quiero uno. Y de perdis ir al Cirque du Soleil. Cae mi cumpleaños, Jordi, sería un gran regalo, ojalá pueda hacer realidad mi sueño. Hoy tenemos boletos para el Cirque du Soleil. Fíjate que hoy no, caray. Digo, de cualquier manera siempre tenemos que hacerlos un poco como jugando y haciendo concursos. Hoy tenemos boletos para el Multiverso Nestlé, para Amores de Garra Fest, este 17 y 18 de octubre, que va a estar muy padre, en la alcaldía Benito Juárez. Tenemos pases dobles para Beetlejuice, el musical, como ya lo dijimos, el 15 de octubre, o sea, hace el jueves.
2: Sí.
1: Y tenemos pases dobles para el Coca-Cola Flow Fest. Hoy va a estar bueno el Coca-Cola, ¿no, amigo?
2: El Flow Fest es bastante, bastante socorrido también.
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0: Nueva entrevista, ¿verdad, amigo?
1: Exactamente, Lagrimita y Costel, estos payasos que honestamente yo cuando estaba ahí con ellos decía, es que es un madrazo de infancia. O sea, yo sí me acuerdo perfecto de las supervacaciones.
0: Es un madrazo de
1: infancia. Es un madrazo de infancia, o sea, estar ahí con Lagrimita, que además lo vi y dije, qué cosa, parece, o sea, me veo más golpeado yo, más traqueteado yo que él. Entonces váyanla a ver, la más reciente que está en el canal, a ver si esta semana ponemos un fragmentito aquí para que lo escuchen. Pero sí, Lagrimita y Costel en el canal de YouTube de Jordi Rosado.
0: Y manda un mensaje, dice, hola Jordi, buenos días, soy Ana, siempre te escucho, hoy es mi cumpleaños. Ay, qué padre, eres libre igual que yo. ¿Me puedes mandar un yuju? Bonito día, malditos perritos. Claro que sí, mi querida Ana, pero ¿cómo te apellidas? Por lo pronto creo que Anita, ah, no, qué güey. Le puso A-N-N-Y-T-H-A. Mi querida Ana, feliz cumpleaños, hoy que es lunes 12 de octubre, y con mucho gusto, quítame el fondo, te mando esto. Con todo mi corazón, para ti, hasta el fondo del tuyo, estoy hablando de tu corazón. Te mando esto. ¡Yuhu! ¡Felicidades! Son las 12:22. Vamos a un corte y regresamos. No le cambien.
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1: Ante el lamentable accidente que se registró una médica residente del Instituto Nacional Mexicano del Seguro Social Sin Bienestar, del Sistema Sin Bienestar, delegada del programa, la Montejo León explicó que existe un protocolo de atención para tanto para los compañeros del programa con cualquier derechohabiente que tenga necesidad de atención médica.
2: Desde el primer momento en que se suscitó el accidente de la compañía residente, nosotros nos dimos la tarea de asegurar que estuviera en buenas condiciones. Fue atendida de inmediato y bueno, ahorita se encuentra desde luego de incapacidad. Ella está bien, ella está estable. Nosotros en el Hospital de General Especialidades continuamos con el protocolo que de nivel nacional tenemos instaurado, que inmediatamente que los compañeros residentes terminan una guardia, se van a su casa. Esa es una regla que forma parte de un lineamiento nacional. Por supuesto, pues nosotros nos encargamos de vigilar que eso se cumpla.
1: Info para Estación 3, Wilber Casanova.
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3: La forma en la demás fue un mecanismo de defensa que en algún momento te sirvió, como este ejemplo que le estoy poniendo. O sea, en algún momento subir de peso me hizo no ser una mujer atractiva.
4: Que no me volteen a ver porque yo tenía un trauma, un miedo de que pasara otra vez lo que ya había sucedido.
3: Lo que ya había sucedido. Eso me protegió de niña. Pero si yo no lo descubro hoy, voy a seguir luchando contra esos aspectos, ¿no? De por qué no tengo pareja. O sea, yo no tengo pareja porque cuando yo era chiquita vi a mi papá, que era un abusivo, que era infiel, vi a mi mamá sufrir. Y yo dije, yo no voy a querer tener una pareja. Y hoy desde adulta, pues no te acuerdas de esa promesa de la niña. O no te acuerdas que eso fue una traducción que hiciste a la pareja. Entonces, ahora simplemente no conectas con esa realidad.
4: Fíjate qué cañón me hace sentido. Yo durante una época de mi vida siempre tuve pareja, siempre tenía pareja. Y en el fondo, yo tenía pareja porque yo me sentía muy abandonado en la vida.
3: Okay.
4: Entonces yo lo que siempre buscaba era estar con alguien, porque como yo tenía abandono, quería estar con alguien, pero
3: la soledad es irresistible, no puedes.
4: Mi problema era que entonces yo cualquier persona, no quiero decir cualquiera porque no cualquiera de las personas con las que anduve, pero es la primera persona que se me aparecía, sin pensar más allá si realmente machábamos o no machábamos, tal, era como, yo quiero estar contigo, pero era para no estar solo.
3: Sí.
4: Y cuando, sin darme cuenta, hice este ejercicio que estás diciendo, con terapia y así, inclusive contigo, ayudado fue, yo necesito estar solo para poder elegir mejor pareja.
3: Sí.
4: Y pero en realidad era, no la puedo dejar, es como, quiero mejor pareja, sí, pero es que quien se te aparece primero, ya te enamoras sin darte cuenta. A ver, vamos a buscar, y para poder buscar bien, tienes que aprender a estar solo y no estar siempre como, ¡ay, claro, no me sueltes!
3: Sí, es que justamente necesitamos ayudarle al niño o a la parte primitiva de nuestras experiencias. Por ejemplo, en este caso que nos compartes, necesitaba darse cuenta que la soledad ya no significaba lo mismo que cuando era niño. Uh-huh. O sea, cuando era niño la soledad se significaba hasta miedo de muerte. Cuando eres niño, no puedes sobrevivir solo. Y entonces el adulto le enseña hoy al niño que puede, por ejemplo, ser exitoso y abundante, y que eso no va a significar que lo dejen de querer o que lo quieran por conveniencia. Que eso también pasa mucho cuando tú no tienes dinero. O sea, hay personas que trabajan y siempre tienen, pero el dinero nunca se queda con ellas. Ajá. O sea, puedes pagar, pero nunca tienes un ahorro. Nunca te quedas, y siempre tienes como este tema de estar corriendo con el dinero. O sea, hay personas que tradujeron el dinero como el conflicto. O sea, el dinero es conflicto. Así crecí en mi familia. El dinero era por lo único por lo que te querían, y yo no quiero que me quieran por el dinero. O sea, a veces la traducción que hizo el niño con el dinero es tu sabotaje de hoy, que hoy no se puede quedar el dinero contigo.
4: Y me encantó como dijiste, disecciónalo. O sea, ¿qué no te gusta
3: sí.
4: de lo que quieres tener, pero que en el fondo hay algo con varias capas abajo que no harías? Mira, voy a leer alguno de las personas que nos está diciendo: hola Jordi, mi propósito desde el año pasado ha sido poder comprar un auto, pero en el fondo me da miedo porque hace 5 años tuve un choque, algo sí. aparatoso, y siento que eso me frena un poco.
3: Exacto.
4: Eso quién sabe si hubiera llegado a esa conclusión si sí. no hubiera escuchado lo que estás diciendo ahorita.
3: Claro.
4: Dice: hola Jordi, soy Omar, mi propósito del año pasado fue poner un negocio y no se ha cumplido por ciertas razones. Mira, de entrada démosle unos boletos para la persona que nos está diciendo lo del coche,
3: sí.
4: porque no solamente dijo su propósito, ya llegó a sus capas de por qué no lo no se hace, ¿no?
3: Claro. Y si te voy a interrumpir tantito, claro. O sea, hoy en día que ya te diste cuenta que es por el miedo o por la situación traumática, tienes que curar esa experiencia, porque cuando tú le asegures a la parte que vivió el trauma que todo va a estar bien y que vas a tomar mejores precauciones, vas a tomarte un curso, vas, en fin, todo lo que puedes hacer para asegurar que eso no pase. Y si pasa, ¿cómo lo vas a resolver? O sea, tienes que tomar en cuenta la parte que tiene miedo.
4: Claro. Dice aquí: hola Jordi, el propósito que no he podido cumplir es poner límites con mi madre hacia mi familia. Me refiero hacia mi esposa y hacia mi hija. Es algo complicado, pero tengo que seguir trabajando en ese propósito. Atentamente, Fernando Barrón. ¿Por qué crees, por ejemplo, digo, no conocemos la historia de Fernando,
3: sí.
4: pero por qué podría ser el no le puedo poner límites a mi madre para que respete a mi esposa?
3: Sí, porque ya quien tiene el poder es el niño. O sea, el niño tiene una lealtad con su madre. Cuando nosotros crecimos sintiéndonos responsables o con un cierto matrimonio energético con mamá, ajá. Esto es común. No sé si es el caso, Fernando, pero no sé si era Fernando, pero a ver si te checa.
4: Sí.
3: O sea, hay mamás que hacen un matrimonio energético con los hijos cuando hay una relación de demasiada protección, afecto. Cuando llega tu esposa, o sea, tu madre ya ocupa ese lugar de tu mujer, ajá, de tu mujer. Y cuando llega tu esposa, hay una pelea, ajá, entre ese lugar, porque ese lugar es un lugar que ocupó tu mamá de manera inadecuada, ajá, porque tú no puedes tener las relaciones. Es un tema complejo, no sé si estoy explicándolo claramente.
4: Sí.
3: O sea, cuando tú tienes un hijo varón y te conectas demasiado con él, entonces lo haces como un esposito.
4: Un mini esposo.
3: Entonces, cuando viene la esposa, tú tienes un doble matrimonio y una doble lealtad.
4: Okay. Ajá.
3: Entonces necesitas trabajar con el niño, porque el niño es el mini esposo de tu mamá. O sea, tú como adulto hoy tienes una relación de pareja, tienes que resolverlo con el niño que fue el mini esposo de tu mamá.
4: Wow, mira, hay muchísima gente que está mandando mensajes. Hola Jordi, muy buenos días. Pues más que nada, mi propósito de año era ser mejor persona y ya no meterme en problemas. Siempre se me hacía fácil todo y me metí en problemas y me arrastraba a todos los demás de toda mi familia. Hoy pues ya estoy solo por lo mismo de que me metí en problemas, y todo eso fue mi propósito, fue llevarme las cosas más relax, así que voy lográndolo poco a poco. ¿Por qué será que me metí en tantos problemas?
3: ¿Qué ganabas? ¿Ganabas la atención de tu familia? ¿Ganabas la evasión de alguna responsabilidad? O sea, meterte en problemas, ¿qué te traía? ¿Cuál era el beneficio oculto de eso? Porque siempre hay un beneficio oculto, ¿eh? O sea, en una lectura adulta no lo hay, pero en la lectura del niño, o sea, la lectura del niño tiene que ver siempre con asegurar protección, asegurar el cariño, controlar alguna situación, controlar a una persona. O sea, esa es la forma en la que traduce el niño. Y el niño tiene, a través de esos problemas, está garantizando algo.
4: Ok. Está interesantísimo. Dice: hola Jordi, mi problema es que aunque he tenido parejas, 3, con varios años de relación, no se concretan nunca en matrimonio o en hacer vida juntos. Creo que yo misma genero algo de no ser elegida. Uy, este me parece muy buen ejemplo,
3: sí.
4: porque hay muchas mujeres y hombres, pero especialmente mujeres que están viviendo esta situación.
3: Sí.
4: Tengo una relación, pero nunca llega a término, nunca llego a vivir con él,
3: sí.
4: nunca me dice, nunca me caso.
3: No madura.
4: No madura. ¿Qué podría ser, por ejemplo, en ese caso? Sé que es un genérico, no conoces
3: sí.
4: a la persona en específico, pero normalmente, ¿qué es?
3: Sí, a ver, puede ser que tengas conductas desesperadas que te lleven ahí. Por ejemplo, el ser incondicional, el estar siempre, el no poner límites, el literal, la incondicional, que todo lo permite, que hace todo para que la elijan, para que se quede, para que seas importante para esa persona, es una gran forma de hacer que se que no se concrete. Ajá. A veces piensas que si eres muy linda, que si eres muy generosa, si eres estás siempre para la persona, si estás en esas posiciones, entonces se va a concretar. Pero en realidad no. Ajá. O sea, ese es un mensaje perfecto para que la persona no te elija porque en realidad no te conoce como eres. O sea, estás así, estás jugando una estrategia para que se quede. Entonces, uh-huh. O sea, ¿dónde está? ¿Qué es lo que hace que una relación madure? Que los dos conecten con el verdadero yo. Ajá. O sea, que haya autenticidad, claro. Que haya vulnerabilidad.
4: Sí, que seas como realmente eres.
3: Que seas como realmente
4: eres. No como
3: no para crees ser elegido. Que tiene,
4: exactamente.
3: O no ser abandonado. Y cuando uno tiene hambre de hombre o cuando tienes hambre afectiva, casi siempre lo que las cosas que haces es para que no se vayan. No para ser tú.
4: Bueno, Ana Mar escribió este libro de Hambre de Hombre.
3: Sí.
4: Y que es súper exitoso. Y yo te quiero suplicar que hagas uno que sea Hambre de Hembra.
3: Exacto. O sea, porque... escrito ahorita, me llevo tarea.
4: Oigan, y el último libro, el más reciente que tiene, que es Doña Huevotes.
3: Doña Huevotes.
4: Cada vez que voy a las librerías sigue en primeros lugares.
3: Sí, estoy muy contenta. O sea, Doña Huevotes es mi orgullo. Y quiero además decirles que ahora en noviembre viene el libro 8. Y voy a venir, es más, yo te quiero proponer que lo hagamos, que hagamos este espacio que amo tanto como el primer espacio para presentarlo, porque se va a llamar, bueno, se llama ya Nunca Fuiste Impostora.
4: Está buenísimo, Nunca Fuiste Impostora. Yo, como siempre lo digo, yo conocí a Ana Mar porque leí sus libros y me quedé impactado con su libro, me ayudó muchísimo. Y luego nos contactamos y luego le pedí que me hiciera, que hiciéramos terapia, uh-huh. Y tomé muchos cursos con ella. Y bueno, y después, afortunadamente, se hizo colaboradora y parte muy importante de este programa, pero en gracias, serio, Dios. No dejen de leerla. Y ahora, con este tema de verdad quieres lo que dices que quieres, creo que tienes un evento donde se va a aterrizar todo esto, ¿no?
3: Sí, justamente el 20 de diciembre, que es justo el solsticio de invierno,
4: okay.
3: Es domingo, Jordi.
4: Okay.
3: Vamos a utilizar, yo te quiero invitar a que de 10 a 2 de la tarde inviertas esas horas en trabajar. ¿Por qué no quieres lo que quieres? ¿Por qué no quieres lo que dices que quieres? ¿Por qué eso que has estado diciendo que es tu mayor sueño o que es tu mayor anhelo, terminas no concretándolo? Vamos a descubrir qué hay de fondo, a trabajar con el niño, a hacer una negociación con el niño que está sosteniendo este miedo, ajá, o que está sosteniendo esta defensa que en algún momento lo protegió. ¿Va a ser presencial o a través de...
4: en línea.
3: O de manera remoto? Va a ser transmitido en streaming. Domingo 20 de diciembre de 10 a 2 de la tarde en Polanco, va a ser en presencial. De verdad, dense un espacio porque es un espacio también para llamar con mucha claridad, o sea, como para preparar lo que quieres soltar, pensando en el invierno como esta época que nos ayuda a desprendernos, a soltar, a cerrar, y también para llamar, o sea, para prepararnos y disponernos al cierre del año, que ya va a ser 20 de diciembre, ¿no?
4: Está buenísimo. ¿Cuándo, perdón, dónde nos podemos contactar para poder entrar?
3: Bueno, les voy a dejar en mis redes, pueden mandarnos un mensajito, anamar.orihuela. Estoy en Instagram, en Facebook, en TikTok, y también pueden mandarnos un mensaje. Les voy a dejar un teléfono para que nos manden un mensajito, pues para que les puedan dar todos los informes. El teléfono es el 55. Ay, Dios mío, bueno.
4: No, pero estuvo perfecto porque así la gente toma una pluma o prende su celular para poder escribir el teléfono.
3: Sí.
4: ¿Todavía hay gente que usa plumas?
3: Bueno,
4: yo soy súper, súper, ¿cómo se dice? Pues básico, genérico.
5: Análogo,
4: exactamente.
3: Totalmente. No, bueno, les voy a decir, en mi agenda pueden, porque no sé por qué no tengo el teléfono aquí a la mano, pero en mi...
4: ¿En tu página?
3: En mi página, anamar.orihuela, en Facebook, en Instagram, en TikTok, pueden mandarnos un mensajito y les vamos a contestar inmediato.
4: Así es. Anamar.orihuela en todas las redes.
3: Así es.
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24: 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Las curiosidades de tus artistas favoritos. Durante la carrera artística del cantante madrileño Alejandro Sanz, se ha valorado que ha vendido más de 25 millones de discos en todo el mundo. Ha recibido 28 premios Grammy y es el noveno artista español en tener su estrella en el Paseo de la Fama de Hollywood.

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1: Buenos días, continúa con la información. Pues ante la controversia generada sobre el programa Jóvenes Construyendo el Futuro, el delegado del Bienestar, José Carlos Rivera, aclaró que el programa continuará, se había una pausa debido a condiciones de operatividad propiedad en el sentido de que ya todos los jóvenes que participan en estos programas no se han abierto nuevas plazas por parte de las empresas, pero que este programa seguirá siendo uno de los programas prioritarios de la Administración Federal.
2: No, en realidad no se cerró. Lo que la presidenta comentó claramente es que hemos llegado a la meta todos los programas, a excepción de las pensiones, y vale la pena hacer la diferencia, la pensión de adulto mayor, la pensión de mujeres de bienestar, etcétera, etcétera, las becas, los metropoles son universales. Jóvenes Construyendo el Futuro es un programa que no es universal, tiene una meta, tiene un otro presupuestal. Entonces, en este año ya llegamos a ese tope. La ventana de Jóvenes Construyendo el Futuro se va a habilitar solamente en el mes de enero.
3: O sea, no se cierra.
2: No, el programa no se cierra, el programa se aperturará para su meta 2027.
4: O sea, fue la cuestión natural de todos los años.
2: Sí, llegamos, hubo una muy buena respuesta. Las jóvenes, la verdad, hubo mucho compromiso de los jóvenes, participaron ampliamente. Recordemos que también hubo otras acciones de Jóvenes Construyendo el Futuro, porque nosotros estamos acostumbrados a Jóvenes Construyendo el Futuro, que está ligado con la primera empresa, pero también tuvimos Luceno por la Paz. Y eso también permitió incrementar las metas y ya alcanzamos las metas a nivel nacional en este 2026.
1: Informó para este 100.3, Wilber Casanova.
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0: 1:02. Ya con 3 minutos le saluda Ana Rosa Morales este lunes 12 de octubre de 2026. Estamos transmitiendo en vivo desde la Avenida Resurgimiento en la ciudad capital a través de las estaciones que conforman el núcleo comunicación del sureste, EXA, Radio Fórmula y Qué Buena. También nos puede seguir en nscscampeche.com y la línea de mensajes 981-13-811-42, lunes 12 de octubre de 2026, 1:03. De los 16 casos confirmados de COVID-19 en el estado de Campeche, 9 son reportados por la jurisdicción sanitaria número 3, la ubicada en Carmen, mientras que en influenza de los 49, 15 están en estos dos municipios, en el caso de Carmen y de Campeche. Así lo dio a conocer el coordinador de epidemiología, José Trinidad Esteban de la Cruz, al revelar que las personas enfermas pues no tenían antecedentes de haberse puesto una vacuna. Esto fue lo que señaló.
1: A nivel estatal, al mismo corte de la semana epidemiológica, tenemos un total de 16 casos de COVID-19 y 49 casos de influenza. A nivel jurisdiccional, que es el municipio de Carmen y Palizada, tenemos un total de 9 casos de COVID-19 y 15 casos de influenza confirmado. Aclaro, estos son resultados que tenemos del Laboratorio Estatal de Salud Pública, pero por ejemplo, en Carmen, casos estudiados, por ejemplo, son 365 casos estudiados. Esto representa la positividad, por ejemplo, del 6.5%. Por ejemplo, de los 15 casos confirmados de influenza, solo representa el 6.5. O sea, los demás han sido descartados a otro tipo de virus. De los casos que le acabo de decir que son casos confirmados, otros logros de la vacuna es que, por ejemplo, de los casos de COVID, por ejemplo, de 9 confirmados que tuvimos en Carmen, 8 no tienen antecedentes de vacunación. Y de los 15 casos de influenza que tenemos, ninguno tenía antecedentes de vacuna. Y la vacuna no significa que seamos inmunes, que no vayamos a enfermar de COVID o influenza, pero cuando menos lo que es la gravedad disminuye en gran importancia. Y los grupos de riesgo mayores de los extremos de la vida, menores de 5 y mayores de 60 años, que sabemos que son personas de la tercera edad, o cuando hay alguna comorbilidad asociada, pues se puede complicar un cuadro de esto.
0: Janet Ramírez Fernández, ella es encargada estatal de la estrategia ECOS, que son equipos comunitarios de salud del ISSSTE en Campeche, dio a conocer que en lo que va de este año, los principales motivos de consulta en los servicios de urgencia han sido las enfermedades respiratorias altas y los padecimientos gastrointestinales.
2: Generalmente las principales causas de consulta en el ISSSTE, generalmente en urgencias, se debe a cuadros respiratorios altos, como gripa. Ha habido casos que han sido sospechas de influenza, porque hasta que no realicemos la prueba rápida, no podemos dar un cuadro confirmatorio, pero generalmente como los periodos estacionales ahora de otoño, de invierno, casi generalmente son las causas más frecuentes son las gripas, los cuadros digestivos, las gastroenteritis, que pueden ser tanto infecciosas como no infecciosas, sobre todo cuando hay mucho calor. Por eso es muy importante sobre todo la higiene de manos, el lavado frecuente de las manos, el consumo apropiado de los alimentos. Y generalmente son esas consultas, los cuadros gripales y los cuadros digestivos. Han incrementado los casos de gripa. No se ha notado un aumento, pero sí hemos notado como que ya comienza a aparecer cuadros gripales, sobre todo en estas dos últimas semanas. Sí se ha aumentado los cuadros de respiratorios altos, que hasta el momento no se han complicado. Generalmente, ¿qué pasa? Que los virus mutan con mucha frecuencia. Entonces, por eso es muy importante la vacunación. ¿Para qué? Para que el propio organismo crea su sistema inmune y pueda enfrentarse a los cuadros gripales sin complicación. O sea, la vacuna de la influenza no te quiere decir que puedas tener cuadros gripales, porque todos estamos expensos a tener cuadros gripales, pero la cuestión es que ese cuadro gripal no llega a una complicación tanto como una neumonía, como a cuadros un poco más severos. Por eso es la importancia de la vacunación.
0: Bueno, y a todo esto, este lunes arrancó ya la campaña de vacunación para la temporada invernal y contra el virus del papiloma humano 2026-2027. Aquí en la ciudad capital, lo que informaron las autoridades, el doctor Miguel Briceño, quien fue el encargado de dar el mensaje oficial, dio a conocer que prevén aplicar más de 364 mil dosis contra la vacuna, contra la influenza y el COVID-19, además de las vacunas que van destinadas a prevenir enfermedades asociadas al virus del papiloma humano. Así lo informaron.
3: La vacunación está reconocida como una de las principales acciones colectivas para la prevención y protección específica de enfermedades. Si bien es cierto, estas enfermedades se desarrollan todo el año, en la temporada invernal, con las características del clima, además de otros factores de riesgo, incrementa la probabilidad de que nos podamos enfermar e incluso complicar y tener casos graves, sobre todo en nuestros niños y en los adultos mayores. Hoy, 12 de octubre, arrancamos la campaña de vacunación de temporada invernal que pretende aplicar más de 257 mil vacunas de influenza y más de 107 mil vacunas de COVID. Es importante recordar que la vacuna de influenza y la vacuna de COVID se integra o se provee de acuerdo a los principales gérmenes que afectan durante la temporada invernal. Y más allá de ser una condición específica, es todavía más específica porque va contra los gérmenes que normalmente nos afectan.
0: En Carmen, ahí el encargado de dar el banderazo de inicio de esta campaña de vacunación de la temporada invernal 2026-2027, es el representante de la jurisdicción sanitaria número 3, Marcos Ramón Palmer, quien dio a conocer que la meta de aplicación de vacunas contra enfermedades respiratorias es de más de 40 mil dosis contra influenza y COVID-19 y más de 2 mil contra el virus del papiloma humano.
4: De esta jornada inicia el día de hoy, nuestra meta para la jurisdicción sanitaria número 3 es aplicar 29.347 dosis contra la influenza, 13.099 contra COVID-19. Además, durante esta jornada también se cumplirá una meta de 2.355 vacunas contra el virus de papiloma humano, VPH, que todos conocemos, dirigidas a niños y a niños que cursan el quinto grado de primaria, de acuerdo con los lineamientos de vacunación correspondiente. Por ello, indicamos con énfasis a las personas adultas mayores, mujeres embarazadas, niñas, niños pequeños, así como a las personas que viven con enfermedades crónicas, a acudir oportunamente a vacunarse. ¿Por qué es tan importante hacerlo? Porque se trata de una infección que comienza en cualquier espacio ajeno al hogar. Puede llegar justamente hasta nuestros hogares donde viven bebés menores de 5 años, abuelitas, abuelitos, mujeres embarazadas o personas con padecimientos crónicos. Vacunarnos es una manera de protegernos nosotros mismos y reducir el riesgo para quienes podrán desarrollar COVID. Hacemos un llamado a madres, padres, educadores para que aprovechen la vacuna del VPH. Prevenir desde la infancia es una decisión que puede contribuir a proteger la salud futura de niñas y niños. Acudamos a nuestro centro de vacunación, revisemos nuestros esquemas y aprovechemos esta oportunidad. La prevención comienza con una decisión: vacunarnos a tiempo. Porque cuidar nuestra salud es cuidar de nuestras familias y por lo que protegemos a los más vulnerables, construimos una comunidad.
0: Baraquías Cruz, también en Escárcega, se dio inicio a esta campaña invernal que inició este 12 de octubre y concluye el 2 de abril del próximo año. Buenas tardes.
5: Ana Rosa, efectivamente, con la aplicación de vacunas contra la influenza a población vulnerable, bueno, pues dio inicio a esta campaña invernal que contempla exactamente desde el 12 de octubre hoy hasta el día 2 de abril del año 2027. Esta actividad se desarrolló esta mañana en los bajos del Palacio Municipal, donde la doctora María Huerta Merino, de la Jurisdicción Sanitaria número 2, bueno, pues ella enfatizó que en esta campaña se beneficiará a población vulnerable, personas con factores de riesgo, niños menores de 5 años, adultos mayores y mujeres embarazadas, además de personas con patrones de riesgo. Durante este inicio de campaña de vacunación se contó también con la presencia de Petra Constantino Mendoza, y es enlace de jubilados y pensionados del Ayuntamiento de Escárcega, además de la regidora de Salud, Elvina Pedraza Hernández, y Blanca María Magaña Zápalo, secretaria general de la Delegación de Jubilados de Oro de 411. Sobre las metas trazadas para esta campaña invernal, Irma Alejo Díaz, coordinadora del programa de vacunación jurisdiccional, bueno, ella dio a conocer las metas y objetivos trazados.
6: Están aplicando la vacuna de influenza, para la redundancia, para prevenir la influenza, tanto los de población objetiva, ser la población pediátrica de 6 a 18 meses, se la estaremos aplicando una dosis, siempre y cuando no tenga un esquema anterior. Primario se le estaría aplicando dos dosis. A los niños de 19 a 59 años igual estaríamos aplicando una dosis, y si no tiene su dosis completa, pues le estaríamos aplicando dos dosis. A los adultos mayores de 60 años y más le estaríamos aplicando una dosis. Al personal gestante igual estaríamos aplicando una dosis. Al personal de salud igual estaríamos aplicando una dosis. Y también estaríamos aplicando vacunación de influenza a la población de 5 a 8 años y de 9 a 59 años con alguna comorbilidad, como pueden ser enfermedades cardíacas o pulmonares congénitas, crónicas, diabetes mellitus, obesidad, enfermedades pulmonar crónicas, como pueden ser EPO o asma, insuficiencia renal, personal con cáncer, personal que vive con VIH-SIDA.
5: Ana Rosa, bueno, pues esta es la importancia de participar en esta campaña. Finalmente se inició con esta jornada de vacunación con la aplicación de la vacuna a un empleado de salubridad, a un adulto mayor y también a una mujer embarazada. Es la información desde el municipio de Escárcega.
0: Bueno, vamos a una pausa, pero esté muy al pendiente porque en cada municipio, pues yo inicio esta campaña invernal, ya le decía, inició hoy, arranca este 12 de octubre y concluye hasta el 2 de abril del próximo año. Es importante que se acuda a la vacunación. Ahora sí, vamos a una pausa.
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0: Una de la tarde con 19 minutos y agradezco que nos esté acompañando el día de hoy en esta cabina de Núcleo Comunicación del Sureste a Lucilena Márquez. Ella es patrono secretaria de Una Caricia Humana y como cada año, pues esta actividad tan bonita que realizan, ¿no? Y que ya se ha vuelto una tradición para los campechanos. Muy buenas tardes.
1: Buenas tardes, muchísimas gracias. Antes que nada, agradecer de parte del patronato, de todos los que integramos Una Caricia Humana, el que nos permitan a través de tu espacio dar una promoción a la 14ª carrera de lucha contra el cáncer de mama, Nunca Correrá Sola.
0: Se va a llevar a cabo, ya tiene la fecha.
1: El 18 de octubre, ya el próximo fin de semana, a las 6 de la mañana, iniciamos en el estacionamiento del parque acuático, con carrera y caminata, como es costumbre de todos los años.
0: Los que quieran participar, ¿cómo pueden participar?
1: Mira, nosotros tenemos ventas ahorita en el Hotel Oceanview, sí, y también en el albergue. Te puedo dar los teléfonos. Claro. El teléfono del albergue es 981-813-1400 y el del hotel es 981-811-9090. El costo de kit es de $300, sí. El recorrido va a ser del estacionamiento del parque acuático, el de la carrera, que son 5 kilómetros, hasta el parque de las Fuentes Marinas. Retornamos nuevamente al estacionamiento del parque acuático. El de la caminata son 2.5 kilómetros, con el mismo recorrido, pero hasta enfrente del parque de Telesur, retornando al parque de, al estacionamiento del parque acuático, que será donde se realizan las premiaciones.
0: Bueno, también es importante decirle a la ciudadanía que nos está escuchando la importancia de adquirir estos boletos, porque se necesita el recurso. ¿Para qué se utiliza este recurso de esta carrera que, le decía, ya se ha vuelto una tradición, ¿no? Pero la importancia es la colaboración de los ciudadanos. ¿Y para qué se utiliza?
1: Yo creo que es una de las carreras más antiguas del estado, ¿sí? Tenemos, el albergue tiene 17 años ininterrumpidos dando servicio, 14, esta es nuestra 14ª carrera, porque durante la pandemia se hicieron caravanas, pero no se hizo carrera. La importancia, pues, es que son los medios por los cuales nosotros podemos dar el hospedaje, la alimentación a todos los pacientes que están en un tratamiento de cáncer, que son canalizados del Centro Estatal de Oncología de Campeche. Sí, entonces nosotros tenemos una capacidad como para alrededor de 50, 55 huéspedes, ¿sí? Entonces mantenerlos y mantener una familia de 4, mantener una familia que son como nuestra familia al fin de cuentas, ¿sí? Pues sí necesitamos trabajar, y esta carrera pues es una parte muy importante del recurso que nosotros necesitamos para cubrir todas las necesidades durante el año. Hacemos otros eventos, pero este es el central, ¿sí? Este es el más importante.
0: Es importante reiterar esto, es prácticamente una manutención lo que ustedes hacen cuando estas personas llegan, porque tienen algún familiar en alguno de los, el hospital oncológico, y ustedes los ayudan.
1: No, es que nosotros hospedamos al paciente y al familiar. El paciente es canalizado del Centro Estatal de Oncología al albergue, porque es personas sin recursos, que no tienen dónde pagar, no tienen...

0: El albergue ya tienen un tratamiento que fue dado por el Centro Estatal de Oncología de Campeche.
1: ¿Hasta cuánto tiempo pueden estar en el albergue?
0: El oncológico lo decida. Si el tratamiento que el oncológico le aplique, ¿sí?, es el tiempo que va a estar dentro del albergue.
1: ¿Familias de qué municipios llegan al albergue?
0: Mira, tenemos familias de Escárcega, vienen siendo de los puntos más lejanos, porque por obvias razones no pueden ir y venir el mismo día, porque los tratamientos, sobre todo en radioterapia, es diario, ¿sí?, o cada tercer día. La quimio cada 8 días, o depende del tratamiento al que esté sujeto. Tenemos gente de Escárcega, tenemos de Palizada, tenemos gente de Chiapas, viene gente de Veracruz, viene gente de Cancún. O sea, no únicamente cubrimos a pacientes del estado, sino también a pacientes del sureste.
1: ¿Con estos recursos se adquiere alimentos, medicamentos también en algún momento?
0: En los escasos, los bajos, sí, no te voy a decir que nosotros pagamos una quimio, una radio, no. Los menores, sí, algún dolor, sí, ese tipo de medicamentos menores.
1: ¿Qué tipo de medicamento?
0: Es para el dolor y son recetados por oncología, ¿sí?
1: ¿Tienen médicos en el albergue?
0: No, pero nosotros, por eso es la importancia de que nosotros estemos trabajando de la mano con el Centro Estatal de Oncología, porque ellos nos envían a los pacientes. En caso de que alguno de ellos se sienta mal, se nos ponga mal, en cualquier momento nosotros recurrimos al Centro Estatal de Oncología.
1: Es importante para la gente que nos está escuchando que colabore. Una de estas carreras, pues es donde ustedes, pues como decimos coloquialmente, llenan el cochinito para todo el año.
0: Exactamente.
1: Y además de, pues hay voluntarias, hay gente que hace un trabajo durante todo el año. Les mandamos un saludo muy fuerte a todas estas voluntarias que ayudan precisamente a sacar adelante este albergue. Así que es importante que apoyen a la gente que nos está escuchando en los municipios, a los alcaldes que nos están escuchando en los municipios, que hay pues su gente que los traen aquí a la ciudad capital, sí. Y que muchos de ellos están en estos albergues. Uno de ellos es Una Caricia Humana, que tiene años prestando este servicio, sí. Pues hay que colaborar, ¿no?
0: Sí,
1: hay que
0: apoyar. Vamos a agradecer de todo corazón. Una realidad de tener tantos años en servicio hacia los pacientes con cáncer es porque la comunidad ha creído en nosotros. Definitivamente este es un trabajo de un grupo de voluntarias, pero muy agarrados de la comunidad, porque son los que nos ayudan a mantener, sí, nosotros tenemos que entregarles cuentas a ellos, sí, y cuando quieran pueden ir a visitarnos. Estamos en Prolongación Tismucuy, en Solidaridad Urbana, ahí está nuestro albergue. Tienen las puertas abiertas cuando quieran ir a platicar con nuestros pacientes, cuando quieran visitarnos, sí.
1: Si lo quieren conocer, ahí está el albergue. Pero pues todas estas mujeres voluntarias y hombres seguramente también.
0: Sí, también tenemos hombres, sí, claro.
1: Que apoyan a estos pacientes, a estas familias completas que acuden a este albergue. Hay muchos más que hacen una gran labor, pero hoy el llamado lo está haciendo Una Caricia Humana. Ya el próximo fin de semana se va a realizar esta carrera y se necesitan los recursos. De nueva cuenta, Luz Elena, para que nos comentes el precio, el día de la carrera y dónde pueden acudir a conseguir los boletos.
0: El precio es de $300 el kit. Estamos vendiendo boletos en el Hotel Ocean View. Sí, estamos a partir de mañana a las 12 del día vamos a empezar también en Soriana a vender boletos de 12 a 4 de la tarde. En los teléfonos que acabo de dar del albergue también, sí, podemos ofrecerles. Y vamos a estar el día de la carrera. La carrera inicia a las 6 de la mañana, pero vamos a estar desde las 5 de la mañana en el registro, pero también vamos a tener playeras a la venta. Y el día 17 del sábado vamos a estar en el Hotel Ocean View desde las 11 de la mañana hasta las 9 de la noche en el registro, pero también vamos a vender playeras.
1: Ahí está, es importante el apoyo y te agradezco mucho a Luz Elena Márquez, patrono secretaria de Una Caricia Humana, que nos haya acompañado este día aquí en la cabina de Núcleo Comunicación del Sureste. Y pues ahí está el llamado, esperamos que pues la ciudadanía campechana siga cooperando como lo ha hecho todos año tras año, 14 años ya,
0: 17 años. Albergue, 14 de carrera, pero 17 interrumpidos, porque aún durante la pandemia se siguió dando el servicio.
1: Pues ahí está, te agradezco mucho.
0: No, al contrario, muchísimas gracias por permitirnos tu espacio.
1: Vamos a una pausa.
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0: Es Liliana Montejo León, titular del IMSS Bienestar en Campeche, quien habló sobre el accidente de esta joven médica residente. Ella refiere que se activaron los protocolos de atención del IMSS Bienestar, y eso es por las críticas que se han dado a conocer a través de redes sociales, una de ellas incluso de un diputado de Movimiento Ciudadano, Pedro Hernández McDonald, quien asegura que esta joven médica residente pues había trabajado 36 horas.
1: Primero que decirles que el IMSS Bienestar, desde el primer momento en que se suscitó el accidente de la compañía residente, nosotros nos dimos la tarea de asegurar que estuviera en buenas condiciones. Fue atendida de inmediato y bueno, ahorita se encuentra desde luego de incapacidad. Ella está bien, ella está estable. Nosotros en el Hospital de General Especialidades continuamos con el protocolo que de nivel nacional tenemos instaurado, que inmediatamente que los compañeros residentes terminan una guardia, se van a su casa. Esa es una regla que forma parte de un lineamiento nacional. Por supuesto, pues nosotros nos encargamos de vigilar que eso se cumpla.
2: Claro, ¿cuál sería el mensaje, no, a los que están usando este tipo de acciones?
1: El IMSS Bienestar es una institución federal dedicada a la atención a la salud y nuestra prioridad, desde luego, siempre serán los pacientes y nuestros compañeros trabajadores, y desde luego también la protección a nuestros médicos en formación, en el caso de los residentes.
0: Y ayer por la tarde se dio a conocer el fallecimiento de la muy conocida y apreciada maestra escarceguense Irma Azucena Heredia Garrido. Maraquías Cruz, te escuchamos.
3: ¿Qué tal, Ana Rosa? Buenas tardes. Efectivamente, ayer por la tarde se dio a conocer este sensible fallecimiento de la conocida y apreciada maestra escarceguense Irma Azucena Heredia Garrido, mejor conocida como la maestra Susi, quien hizo de la enseñanza una vocación de vida y del servicio a los demás una causa permanente. Durante muchos años entregó sus conocimientos, su tiempo y su corazón a la formación de generaciones de estudiantes, pero su generosidad fue mucho más allá de las aulas. Estuvo presente en las causas justas, en las labores de beneficencia, en el voluntariado de la Cruz Roja Mexicana, así como en la Mesa Panamericana aquí en Escárcega y muchos otros clubes de servicio social, donde encontraba una oportunidad para tenderle la mano a quien lo necesitaba. Su amor por Escárcega también quedó escrito en nuestra historia. Fue ella quien, durante una visita del entonces presidente de México, licenciado Carlos Salinas de Gortari, tomó la palabra para expresar a nombre del pueblo escarceguense el anhelo de alcanzar su municipalización. Aquel gesto retrata su carácter, su valentía y su profunda convicción de que Escárcega merecía construir su propio destino. Sobre el legado de la maestra Susi, como bien se lo conocía, platicamos con la profesora Blanca María Magaña Zápalo, secretaria general de la Delegación Jubilados de Oro, de Delegación C411 de Escárcega. Bueno, ella también formaba parte, y esto fue lo que nos dijo.
4: Te comento, ella tiene un historial en la que se ha destacado por ese altruismo, mucho tiempo en la voluntariado de la Cruz Roja, también formó parte de la Mesa Redonda Panamericana aquí en Escárcega, y también ella ha hecho que nuestras costumbres, tradiciones también hayan prevalecido. Entre ellas, una de las fundadoras del Carnaval de Señora, que aún sigue vigente y que se recordará por sus iniciaciones que ella en su momento gestionó para esto. Y también políticamente ha hecho peticiones que hoy estamos gozando como ciudadanos escarceguenses.
3: Aunque no es un hecho, Ana Rosa, bueno, trascendió que posiblemente se realice un homenaje a tan distinguida mentora escarceguense, ya que el legado que dejó y las semillas que sembró, bueno, pues han sido innumerables y de trascendencia para las familias escarceguenses. Es la información desde el municipio de Escárcega.
0: Bueno, en otros temas, hasta la semana epidemiológica 37, Campeche registra un descenso en la cantidad de muertes por suicidio en comparación con el mismo periodo del año pasado, lo que pues lo ubica en el número 22 de la lista de entidades que registran más casos, algo significativo, pero que no debe permitir que se baje la guardia, pues se siguen presentando casos. Así lo declaró José Luis Reyes Farfán, él es comisionado estatal de salud mental y adicciones en la entidad.
5: La semana 37 llevamos, si lo comparamos con el 2025, vamos a la baja en números de muerte por suicidio. Si comparamos la semana epidemiológica del día de hoy, en donde hay reportados 64 muertes por suicidio, vamos a encontrar una disminución de números absolutos. Esto no quiere decir que los intentos suicidas hayan ido a la alza. Esto es muy muy importante, no solamente porque los estamos buscando propositivamente, sino porque hemos extendido una gran red con todas las áreas que operan el sector salud: Cruz Roja, Cruz Samu, el C5 con el 911, la línea Viviré, así como la línea que tiene el DIF. Entonces estamos buscando propositivamente y hemos encontrado, ¿sí?, que los intentos o estas autolesiones con o sin intención suicida han ido a la alza. Pero esto es muy muy importante. Muchos siguen pensando que Campeche se encuentra en los primeros 3-4 lugares en el ranking de los estados del país con mayor muertes por suicidio. ¿Qué creen? Campeche está en el número 22. Estamos en el número 22. Salimos de los primeros 5, salimos de los primeros 10 y salimos de los estados con mayor muertes por suicidio. Esto es importante porque el número uno es Chihuahua, y si bien geográficamente tenemos a Yucatán a un lado, ¿sí?, Yucatán no ha logrado hasta el momento disminuir las muertes por suicidio, y Campeche de cierta forma ha mostrado un fenómeno muy variable. Zonas como el norte del estado, Calquiní, es el Chacán, zonas de Becal, zonas de Jopelchen, Palizada, que anteriormente no reportaba muertes por suicidio, ya comenzó a reportar, y zonas que en algún punto fueron el puntero de el donde se centraban más las muertes por suicidio, disminuyeron. Entonces estamos frente a un gran reto, porque tenemos que ir modificando constantemente las intervenciones en territorio.
0: A la entrada de un rancho de Sabancuy, Carmen, fueron baleados la mañana de este lunes tres hombres, incluyendo un menor de edad, perdiendo la vida en el sitio, uno de ellos, mientras que los heridos fueron canalizados a un hospital. La víctima de homicidio calificado fue identificada como Miguel, alias El Gato, quien ya habría sufrido diversos atentados, en el que incluso dispararon contra su vivienda. En el caso del menor de edad, resultó seriamente herido, por lo que fue canalizado de urgencia a un hospital aquí en la ciudad capital. Miguel viajaba a bordo de una camioneta de color rojo con su hijo y nieto, cuando a la entrada de un rancho del kilómetro 54 los emboscaron para dispararles a quemarropa. Pues no hay personas detenidas, la zona fue acordonada por la policía municipal hasta la llegada de los agentes ministeriales para el inicio de las indagaciones. Es la información que se tiene sobre el caso de estas tres personas que fueron baleadas la mañana de este lunes, estos tres hombres a la entrada de un rancho en Sabancuy, del municipio perteneciente al municipio de Carmen. Pues los trajeron aquí a la ciudad capital, es la información que se tiene por el momento. Willy Casanova, el Instituto Electoral del Estado de Campeche, aprobó por mayoría de votos un nuevo acuerdo para la redistribución del financiamiento público a los partidos políticos.
6: Así es, en sesión extraordinaria de modalidad virtual, los consejeros electorales aprobaron este nuevo acuerdo. La que votó en contra fue la consejera Nadine Abigail Model Ceballos, con el argumento de que no se cumple con los principios de certeza y legalidad, y recordó que ella votó anteriormente en contra del anterior acuerdo aprobado y que fue impugnado por los partidos revolucionarios institucionales y Movimiento Ciudadano, por lo que el Tribunal Electoral determinó que se haga un nuevo acuerdo de distribución de recursos públicos.
7: la vigésima sesión extraordinaria de este Consejo no acompañé los proyectos de redistribución de financiamiento público para los partidos políticos nacionales. Mi postura se basó en que los artículos 97, 99 y 100 de la Ley Electoral regulan el cálculo de estos recursos sin diferenciar los periodos para su otorgamiento. Esto se aparta de lo establecido en el artículo 116, fracción cuarta, inciso G de la Constitución Política de los Estados Unidos Mexicanos, que exige garantizar un financiamiento público equitativo tanto para actividades ordinarias permanentes como para la obtención del voto en los procesos electorales. Esta propuesta que hoy analizamos atiende la sentencia del Tribunal Electoral del Estado de Campeche, la cual revocó el acuerdo CG diagonal A035 diagonal 2026 y ordenó emitir un nuevo acto debidamente fundado y motivado conforme a la normativa aplicable del Instituto Electoral. Por estas razones y en congruencia con mi criterio, no acompañaré el proyecto de acuerdo, pues considero, a mi propia opinión, que no están completos los principios de certeza y de legalidad. Es cuanto, consejera presidenta.
6: En esta sesión también se aprobó un acuerdo que emitió el Instituto Nacional Electoral para aplazar plazos con relación al proceso electoral 2025-2026, y se le dio respuesta a un escrito que presentaron activistas y asociaciones de la comunidad LGBTQI+.
0: Vamos a una pausa.
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0: Francisco Sonda es el delegado de los programas para el bienestar, José Cardoso Rivero, quien aclaró hoy en conferencia de prensa que el programa Jóvenes Construyendo el Futuro no necesariamente está cerrando de manera definitiva ante pues las dudas de los interesados por este anuncio de la suspensión de nuevas incorporaciones.
1: Así es, buenas tardes. Como bien comentas, el funcionario explicó que este tipo de programas opera conforme a metas, periodos y disponibilidad de espacios, por lo que es necesario pues esperar la información oficial sobre las próximas aperturas y los mecanismos para integrar a nuevos beneficiarios. Señaló que Jóvenes Construyendo el Futuro ha representado una oportunidad para que miles de jóvenes adquieran experiencia laboral y que desarrollen habilidades mediante su vinculación con centros de trabajo. Ante la incertidumbre sobre una posible disminución de beneficiarios o cambios en las metas del programa, Cardoso Rivero llamó a la población joven a mantenerse atenta a los anuncios oficiales de la Secretaría de Bienestar.
2: No, en realidad no es así. Lo que la presidenta comentó claramente es que hemos llegado a la meta. Todos los programas, a excepción de las pensiones, y vale la pena hacer la diferencia, la pensión de adulto mayor, la pensión por el bienestar, etcétera, etcétera, las becas, los mentores son universales. Jóvenes Construyendo el Futuro es un programa que no es universal, tiene una meta, tiene un voto presupuestal. Entonces, en este año ya llegamos a ese tope. La ventana de Jóvenes Construyendo el Futuro se va a habilitar nuevamente en el mes de enero.
3: O sea, no se cierra.
2: No, no, el programa no se cierra, el programa se aperturará para su meta 2027.
4: O sea, fue la cuestión natural de todos los años.
2: Sí, llegamos con una muy buena respuesta. Las jóvenes, la verdad, hubo mucho compromiso de los jóvenes, participaron firmemente. Recordemos que también hubo otras acciones de Jóvenes Construyendo el Futuro, porque nosotros estamos acostumbrados a Jóvenes Construyendo el Futuro que está ligado con alguna empresa, pero también tuvimos un seno por la paz. Y eso también permitió incrementar las metas y ya alcanzamos las metas a nivel nacional en este 2026. Y por eso, pues, tenemos que esperar. Recuerden que esto dura un año aproximadamente, Jóvenes en el Futuro se van dando, van terminando su ciclo y eso abre la oportunidad para que nuevos jóvenes puedan ingresar. Nosotros esperamos, como indicó la presidenta, en el mes de enero aperturemos nuevamente para el ciclo 2017.
5: ¿Cuánto fue la meta aquí
2: en Mira, no tengo el dato preciso, no te quiero mentir, pero me parece que estábamos como en los 8.000. Sin embargo, preferiría verificarlo y les hago llegar el número exacto. Pero sí, que recuerden que primero esto va enfocado a jóvenes menores de 29 años. Entonces, así es un programa de la asistencia del presidente Andrés Manuel, muy solicitado por los jóvenes en Campeche. Hemos sido y somos de los estados más punteros en el tema de esta solicitud. Era abierto. Además, ¿qué sucede? Pues en los estados del norte a veces no es tan atractivo lo que pueda aportar con el Instituto del Futuro. Para lo que representa Campeche, para lo que representa Yucatán, aquí sí es muy atractivo, 9.580.
1: Bueno, aunque el panorama es incierto, será en los primeros meses del año 2027 cuando pues se dé a conocer si se abre de nueva cuenta el programa Jóvenes Construyendo el Futuro.
0: Bueno, y el Consejo Estatal de Investigación Científica y Desarrollo Tecnológico en Campeche está anunciando pues sus actividades para concluir el año. Willy Casanova, buenas tardes.
6: Así es, como parte de las acciones para este 2026, COSICIDET, a través de su director Rafael Alcalá Ortiz, conocer lleva a cabo el robot Freestyle FETS en la Universidad Autónoma de Campeche. Estos serían los tres meses, el mes de octubre, en donde se pretende que participen jóvenes adolescentes, 100 jóvenes, 100 adolescentes integrados en equipo de tres personas para fomentar el conocimiento en robótica y informática.
7: Ocho proyectos funcionando, más sus subdivisiones que llegan hasta 50 proyectos en funcionamiento. El año pasado podemos decir que tuvimos o estrenamos un espacio. Este año ya son dos espacios que se sitúan en el Parque de Moscobón. El año pasado hicimos el NASA Space Challenge. Este año vamos a hacer el Robotics Talent Fest con la universidad, donde esperamos la participación de 300 competidores, una gran afluencia de gente en la hora de la inauguración. Vamos a exponer todos los proyectos, la universidad será en la Universidad Autónoma de Campeche, y pues la verdad que creo que este año ha sido de muchos logros, de muchos avances, de mucha inversión también por parte del gobierno, y pues en ese sentido pues seguimos caminando. Creo que esperamos un buen cierre o un gran cierre de año. Próximamente está considerada la visita de la gobernadora al nuevo espacio. El año pasado fue al espacio anterior, donde se invirtió en la recuperación de un espacio público, porque una de las intenciones es no pedir espacios nuevos, sino rehabilitar espacios existentes que estaban en el abandono. Entonces, pues yo creo que Campeche o muchos campechanos han dado fe del avance que tenemos, y pues este no se detiene hasta el último día que estemos en el Consejo.
8: De este último evento que hablabas, ¿tienes fechas confirmadas ya?
7: 22, 23 y 24 de este mes precisamente. Son 100 equipos, se esperan 100 equipos de 3 participantes cada uno, lo que hacen 300 participantes. Tendremos eventos alternos, hay un evento de una magna capacitación para 100 niños entre 9 y 12 años. Igual estaremos dando la inducción a la robótica. El espacio afortunadamente se llenó cuando sacamos la convocatoria. Hoy de los inscritos en el evento ya tenemos 71 al corte de hoy en la mañana, y pues ya nada más quedan, bueno, pues el saldo es menos 71, serían creo que 29, y pues esperamos de que no nada más se llegue a 300, porque al final tú pones un mínimo establecido. Si tenemos que abrir algún que otro espacio, es ir a acampar 3 días. Son 400 casas de campaña instaladas que van a estar forzándose por competir en 4 categorías.
6: Las actividades de coexidiático, casa robótica y cuestión de informática generan interés entre los jóvenes y adolescentes de la entidad.
0: Y la mayoría de los padecimientos que afectan la capacidad de enfoque en niños, jóvenes y adultos no corresponden propiamente a enfermedades, sino a problemas refractivos relacionados con la anatomía y el tamaño del ojo, los cuales pues provocan una visión borrosa de lejos o de cerca, y se derivan principalmente de factores hereditarios. Así lo explicó el especialista en optometría Miguel García Montes.
9: Explicó que estos defectos visuales no se curan, sino que se controlan mediante la compensación óptica adecuada, por lo que enfatizó la importancia de realizarse revisiones preventivas con una periodicidad de entre 8 meses y 1 año como máximo. Advirtió que la falta de uso oportuno de los lentes graduados genera un deterioro progresivo en la acuidad visual, provocando que al momento de intentar corregir el problema en etapas avanzadas, el paciente ya no pueda alcanzar una visión al 100%, quedando limitado a un 60% o 70% de capacidad. Aconsejó a la población en general a mantener el uso continuo de los lentes graduados desde el momento de levantarse hasta cortarse, y dar seguimiento estricto a los tratamientos médicos asignados en caso de infecciones, cataratas, las cuales requieren intervención quirúrgica, o las carnosidades.
10: Realmente no son enfermedades, son problemas refractivos, en donde el tamaño del ojo influye en si el paciente puede ver borroso de lejos o de cerca. Y normalmente lo que lo manifiesta o lo caracteriza son problemas hereditarios. Prevenir, pues principalmente hacerse una revisión. Y en la revisión, si el paciente necesita lentes, cuando se le mandan lentes y ya los adquiere, es que ya los use continuamente. Checarse cada 8 meses o al año máximo, pero sí estar checándose continuamente, porque el problema no se va a quitar, solo se va a controlar con el uso de la graduación. El hecho de no usar lentes, las circunstancias que pueda haber es que haya una baja o una disminución de agudeza visual, y cuando el paciente quiera corregir el problema ya no va a haber una corrección al 100%, sino va a ser un 70% o un 60%. Es importante, ya sea tanto niños o adultos, que si en el caso de que necesiten lentes, el uso sea diario, o sea, desde que me levanto hasta que me acuesto, y el chequeo mínimo cada año. En caso que no necesite lentes y requiera algún tratamiento, pues más que nada seguir ese tratamiento, ya sea por infección, ya sea por alguna catarata. En caso que sea catarata, es una cirugía realmente.
9: Miguel García Montes, especialista en optometría, agregó que el padecimiento de carnosidad, en específico en los ojos, se recomienda reforzar las medidas de protección solar mediante el uso de gorras y lentes con filtro UV para prevenir complicaciones en la salud visual.
0: con el voto de 268 ejidatarios con derechos agrarios, la Asamblea Ejidal de Pomuch aprobó modificaciones a su reglamento interno para establecer sanciones económicas a quienes falten sin justificación a las reuniones y actividades del núcleo agrario. Es el comisario ejidal, José Gavino Witz, quien explicó que la medida busca fomentar la participación y la responsabilidad de los ejidatarios, pues él señala que algunos no asisten a las asambleas ni a las faenas cuando llegan recursos federales o estatales, pues ahí sí se presentan numerosos interesados en recibir los beneficios. De acuerdo con lo aprobado, las multas serán de 500 pesos por la primera falta, 1000 por la segunda y 1500 por la tercera. Y a partir de la cuarta inasistencia se contempla la suspensión de derechos por 6 meses, además de posibles sanciones que, según lo expuesto durante la reunión, podrían alcanzar los 9,000 pesos. La asamblea además contó con la presencia de Dina Chan Ewan. Ella es titular de la Procuraduría Agraria, quien atestiguó el desarrollo de la reunión, y ahí también se establecieron restricciones para el aprovechamiento de recursos naturales. La leña será únicamente para consumo propio, mientras que la tala o comercialización ilegal de madera y guano podría derivar en multas o acciones legales.
11: Se va a segunda convocatoria y no asiste a la asamblea, en segunda convocatoria se cobrará la sanción económica como se indica en los asesinos A y B. Todos acá dicen que el que va a llevar el control son las autoridades ejidales, en este caso el comisariado. Sin avisar a la asamblea, tendrán que cubrir los gastos, operaciones, páginas y obligaciones que se hayan dejado de cumplir durante el tiempo de abandono o ausencia. Además, se les aplicará una sanción económica de 9,000 pesos de multa, más una suspensión de 6 meses de sus derechos y sin recibir ningún recurso económico por parte del ejido durante el periodo que sea suspendido. Entonces, se trata, por ejemplo, ya de que hay algunos compañeros ejidatarios que de repente se van, nunca dan un aviso a la autoridad de que se va a ausentar cierto tiempo. Si llega algún cobro, a ver, ni eso van a cobrar. Entonces dice que a esas personas, cuando él regrese, se le va a cobrar todas las operaciones, fajinas, todo lo que se hizo en ese periodo que no estuvo. Se le va a cobrar, ¿sabes qué? Mira, durante esos 3 años hicieron esto, llega a cierta cantidad, y eso lo tienes que pagar tú al ejido. Y aparte se le va a dar.
0: Y entró en funcionamiento la oficina móvil del SAT en Escárcega. Barakías Cruz.
12: Efectivamente, Ana Rosa, con la finalidad de acercar los trámites del servicio de atención tributaria, bueno, por la población escarceguense y también a los habitantes de otras comunidades y de los municipios de Candelaria e Ixpujil, bueno, pues esta mañana fueron inauguradas las oficinas móviles del sistema de administración tributaria en la cabecera municipal, y fue el propio alcalde Juan Carlos Hernández Rad quien, en compañía de José Ramón Inurreta, bueno, ellos encabezaron esa actividad. El acto se realizó en los bajos del Palacio Municipal, donde se brindarán los servicios del módulo móvil de SAT, mismo que ya contaba con un buen número de usuarios desde hoy por la mañana. Sobre los servicios y necesidades que se tenían por parte de profesionistas, comerciantes y ciudadanía en general, Hernández Rad y Ramón Inurreta mencionaron lo siguiente.
13: Una cita del SAT. Sabemos los inconvenientes que tienen, no nada más para Escárcega, sino para toda la región, Candelaria, Calzada, todas las comunidades, que se nos complicaba mucho, mucho, poder acceder a un servicio, para hacer un trámite, contratarte, conseguir empleo, para cualquier trámite, había que hacer una travesía complicada para obtenerlo. Esta oficina móvil del SAT permitirá brindar atención directa a las y los contribuyentes para facilitar la realización de trámites y servicios fiscales sin tener que trasladarse a ningún lugar, aquí mismo en Escárcega. reducir tiempos, gastos de traslado, el desayuno y la comida por lo menos, más el transporte, taxi y la larga espera para hacer. Si de pura casualidad no llevas.
12: Bien, esta sin duda será de gran beneficio para comerciantes, profesionistas, empresarios y ciudadanía en general que tenían que viajar a la ciudad de Campeche, pero ahora lo harán directamente aquí en los bajos del Palacio Municipal de Escárcega. Era información.
0: Y la jefa del Departamento de Prestaciones Sociales del IMSS en Campeche, Elisa Rivas, informó sobre la reactivación de la cartelera en el Teatro IMSS Campeche mediante un circuito teatral coordinado con el Instituto de Cultura y el Instituto Nacional de Bellas Artes y Literatura.
14: Detalló que esta temporada abarca del 22 de octubre de este año al 14 de marzo de 2027 e incluye puestas en escena orientadas a todo tipo de público, desde la niñez hasta las personas mayores, contando con la participación destacada de dos compañías locales ganadoras de convocatorias nacionales. Señaló que pese a la realización de decenas de funciones gratuitas con miles de asistentes registrados, resulta todavía prioritario redoblar los esfuerzos de difusión en escuelas y empresas para incrementar el aforo de los espectadores y garantizar que las familias aprovechen la oferta cultural disponible y de animar recintos emblemáticos que forman parte del patrimonio artístico del Estado.
15: Realmente, de todas las compañías que participaron este año, hubieron dos campechanas que ganaron este concurso, y de las cuales también van a estar presentándose en el Teatro IMSS, ¿no? De igual manera, es importante mencionarles que pues los resultados que estuvimos el año pasado, aquí en el estado se presentaron 12 compañías, de las cuales se realizaron 72 funciones con una asistencia de 5,268 personas, ¿no? Aún así, con estos números, fue muy poco la influencia de público que asistieron a las obras, y por eso estamos acá para pedirle a ustedes el apoyo de difusión de estas presentaciones, que son realmente muy bonitas y que el público debe de acudir. ¿Por qué? Porque son totalmente gratuitas. Entonces, aquí siempre es los comentarios que hacemos que se desaprovechan, quizá por poca difusión que hay de las actividades. Entonces, en esta vez queremos reforzar para que el público llegue, porque han habido presentaciones donde únicamente acuden 5 o 10 personas, entonces no se le da el valor, ¿no?, a la cultura, y lo que peleamos siempre de que haya diversidad en el estado. Entonces, pues considero que se desaprovecha. Aquí nuevamente hacemos la solicitud. Y gracias por los espacios, porque esto para nosotros también nos funciona.
14: Por su parte, la Administración de Teatro en Campeche, Ángel Pisa Chávez, detalló que la cartelera renovada de escenarios en Campeche 2026-2027 contempla la realización de 42 funciones con la participación de 9 compañías de teatro y danza provenientes de la región.
16: Es una cartelera renovada con gran energía. Está integrada de 9 compañías y 42 funciones. Como estamos viendo en la pantalla, tenemos programación de teatro, danza y otras expresiones artísticas, como son la obra La Tejedora, que empezamos el día 22 de octubre, Alas Incesantes, Tiempo de Abrazarte, Cero, Tu Cuerpo Partido, Masa Madre, Historias de Migración, Campo Corto y Los Hilitos de Mi Abuela Hispanite. Cada espectáculo representa una oportunidad para descubrir historias, despertar la imaginación y fortalecer nuestra identidad cultural. Mencionamos de nuevo, son compañías regionales, algunas, como ya bien mencionaron, son 2 del estado de Campeche que ganaron y que fueron parte de este gran proyecto, ¿no?
14: Esta iniciativa representa una oportunidad para estimular el esparcimiento, reflexionar sobre las problemáticas actuales y consolidar la identidad cultural mediante el talento de los artistas del sur sureste.
0: Hasta aquí la información. Buenas tardes.
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19: 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Dos con siete.

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1: 2:12.

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Las curiosidades de tus artistas favoritos. El cantante Robbie Williams confesó en una entrevista que no cuenta con licencia de conducir, ya que no es algo que le interese.

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0: 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Las curiosidades de tus artistas favoritos. Cuando era adolescente, Alejandra Guzmán fue invitada a pertenecer al grupo Flans, pero su mamá no le dio permiso, pues no quería que descuidara sus estudios.
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15: 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Las curiosidades de tus artistas favoritos. A la edad de 7 años, el cantante Alejandro Sanz ya sabía tocar la guitarra. Y a los 20 años, grabó su primer disco bajo el nombre Alejandro Magno.

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0: 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Son las 3.

Hola, ¿qué tal, amigos? Sean bienvenidos a una emisión más de Recrex aquí a través de la frecuencia naranja. Son exactamente las 3 de la tarde con 4 minutos a través del 100.3. Y te saluda en cabina la voz de Luis Roberto Lazo y en los controles mi queridísimo DJ Quasi en MP3. Sean todos bienvenidos, mis queridísimos chavorrucos amantes de la música retro. Hoy en un lunes dedicado a lo mejor de las increíbles baladas románticas de la década de los noventas. Así que abróchate bien tus cinturones porque vamos a disfrutar una emisión con canciones muy memorables y con letras que todos van a cantar a pulmón. Lo apuesto toda mi quincena que esto va a pasar. Bueno, no toda. Eso sí, escríbenos al WhatsApp de cabina, 981-138-1134. Y también síguenos en las redes sociales. Ahí nos encuentras en Instagram y en TikTok como Exa Campeche y en Facebook. Ahí estamos como Exa Campeche Oficial. Dice por aquí, hola Luis Roberto, escuchándote desde el carro porque los lunes son mis favoritos de Regrexa. O sea, los demás días, ¿no? No importa, la sinceridad nos gusta. Dice de tu fan número uno, tu mamacita santa. Ay, claro que sí, y de hecho nos va a recibir con una comida bien especial, un delicioso frijol con puerco. Con su tomatito así, cut, ay, qué rico. Lo espero, mami, ahorita que llegue a casa, como a las 4:30. Y justo para iniciar esta emisión, vamos a invocar una rolita que es cantada a todo pulmón. La neta, no sé por qué, no, bueno, la verdad sí, por la letra, nombre. Porque en la década de los 90 fue donde tuvo su auge la bellísima Alejandra Guzmán, que justamente en el año de 1991 deslumbró a todos con su disco Flor de Papel. ¿Recuerdas este disco? Yo digo que inició, bueno, con la... fue su cuarto disco, pero híjole, en este mezcló mucho ya el rock en español como tal, algo muy característico de las rolitas y del timbre de voz que tiene Alejandra Guzmán. Y si vamos a hablar de sus increíbles canciones, bueno, en este disco nos presentó obviamente la mítica Reina de Corazones, la de Güera también, pero la rolita que todos van a cantar a continuación es obviamente la de Hacer el Amor con Otro. Una canción que es un himno, una declaración, lo que sea, pero es una canción que todos lo van a disfrutar y cantar aquí a través del 100.3. Así que, mi estimado Quasi, es momento de hacer la pregunta obligada. ¿Estás listo para iniciar este viaje a través del tiempo? En todas partes, ponte Exa FM. ¡Ya iniciamos!

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1: La tarde con 25 minutos a través del 100.3. Estás escuchando Regrexa con Luis Roberto Lazo. Llega de mensajes al WhatsApp de cabina 981-138-1134. Mándanos tus mensajitos y dinos si la neta te inspira la canción del taxi. Es una canción muy querida, la neta, una de las de Ricardo Arjona, muy populares del año 1994. Y obviamente aprovechamos a saludar a todos nuestros amigos taxistas. Gracias por disfrutar del 100.3. Hoy es lunes de taxistas. Así es, reporta el que te cae mal. No, vamos a lanzar una promoción con nuestros amigos taxistas. Hoy, si te subes un taxi y estás escuchando el 100.3, obviamente, porque si no, no lo puedes escuchar, tu viaje es gratis. Ahorita me van a linchar aquí en la estación, pero no me importa. Yo quiero incentivar la economía. Mi curso de mercadotecnia de 2 videos de TikTok no me van a detener. Y continuamos con más canciones buenísimas de la increíble y fabulantástica década de los 90s. Grandes baladas e increíbles canciones. ¿Y a poco qué me dirías si yo te dijera que hay una canción que interpretó el mismísimo Chayanne del gran repertorio de José José? Tú me dirías que es imposible, pero sí, esto sucedió, porque resulta que también en el 94, el buen Chayanne lanzó su disco titulado Influencias, el cual pues hizo versiones, hizo covers de grandes canciones de diversos artistas de los mejores tiempos. Canciones de Julio Iglesias, una de Rafael, también de José Luis Rodríguez el Puma, de Juan Gabriel, de Camilo VI y también tocó una rolita del Príncipe de la Canción. La rolita en cuestión fue la mítica Gavilán o Paloma. Sí, esto sucedió. Es muy extraño, de hecho es raro. La versión no suena tan mal. De hecho, no siento que sea una de las canciones que tiene un alto grado de dificultad con inclinación a 90 grados, pero sí es una canción que, pues, en la voz de otro artista puede ser muy arriesgado. Son pocos los que han hecho versiones de canciones de José José que, pues, pueden decir que son covers decentes. Y esta es una de ellas. La verdad es que es una canción buenísima y sobre todo que en la voz de Chayanne a inicios de los 90s, pues no le quedó nada mal. Claro que si hubiera sido excepcional, sería una de las más recordadas y todos sabríamos que él interpretó esta canción, pero no, en realidad solo es un buen cover y hasta allá. Lo que sí es bien curioso escuchar a nuestro papá, al señor Chayanne, cantar esta canción. Es algo muy raro, pero existe y fue lanzada en el disco Influencias de 1994. Así que, mi estimado Coasi, vamos a revivir esta increíble canción de ese mítico año en la voz del gran Chayanne. Pero si esta canción tú te la sabes, yo te invito a que la cantes conmigo. 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
1: De la tarde con 33 minutos a través del 100.3 en este lunes de baladas de los 90s. Con canciones que igual y no conocías. Bueno, no sabías que existían. Fíjense por aquí, no sabía que existía esa canción de Chayanne, no, la neta no, es un disco del 94 que estuvo, bueno, es que la trayectoria de Chayanne tiene grandes discos desde los 80s, 90s y 2000, y pues sigue, es un galán. También dice por aquí, buenas tardes Lazo, la versión de Gavilán o Paloma, pero de la Lupita. Saludos, claro que sí, mi estimado Eduardo. Esas canciones, híjole, sí, es una canción que sí se presta para que la interpreten varios artistas. No tiene un alto grado de dificultad, pero el príncipe es el príncipe. Eso sí, continuando con más baladas increíbles, hermosas, vámonos con una en la voz de la gran Rocío Dúrcal, del año 1995, su canción ¿Cómo han pasado los años? Una canción que fue creada por escritores argentinos, que fue una apuesta diferente. En el 95, pues ya sabíamos que habían dimes y diretes con su gran entrañable amigo, el gran Divo de Juárez, pero esta canción no fue de su creación. Eso sí que no le hace falta, porque la gran interpretación que nos brindaba Rocío Dúrcal prestaba para que canciones de cualquier índole y de cualquier lugar que le llegaran las hiciera increíbles, y esta no es la excepción. De hecho, es uno de los grandes clásicos de su increíble repertorio de Rocío Dúrcal, un tema infaltable en sus conciertos. Y eso sí, esta canción en su letra prácticamente es una balada muy nostálgica que nos lleva a la reflexión sobre el paso del tiempo en una pareja. Prácticamente nos habla de la madurez de una relación y sobre todo la fidelidad a lo largo de los años. Es como decir, no, mano, a pesar de todo este tiempo, de todos estos años, de todo lo que hemos vivido y las personas que hemos conocido, esto sigue siendo tan bello como en el inicio. Así que así de romántico nos vamos con esta canción, mi estimado Quasi. Esto en la voz de la bellísima Rocío Dúrcal. Esto que se hace llamar ¿Cómo han pasado los años? 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
0: Continuamos con nuestro programa. CD Dixman listos. Luis Roberto está de vuelta. 3:42.

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1: De la tarde con 46 minutos a través del 100.3 en este lunes de baladas de la década de los 90s. Puras buenas rolitas de esta increíble década musical. Nombre, increíbles canciones, eso sí, escríbenos al WhatsApp de cabina al 981-138-1134. Y continuamos con más rolitas, sí, porque mensajes no tenemos. Y es momento de hablar una de las canciones más icónicas de todos los tiempos, al menos en el género de los boleros. Híjole, ¿qué canción será? Porque ya sabemos que en 1997 el buen Luis Miguel, no sé si fue una obsesión o algo, pero fue gracias que le pasó, gracias que lo hizo, porque revivió increíbles clásicos de este romántico género musical. Es por eso que tenemos que hablar de la mítica canción La Gloria Eres Tú. Y es que en ese año de 1997, como parte de su disco Mis Romances, pues fue lanzada en grandes canciones, pero esta es de las que más resalta, sobre todo porque vino acompañada de esta interpretación y del apadrinamiento de varios pues creadores de este género, grandes artistas que lo hicieron sumamente popular, como el cohijo del gran Armando Manzanero. Y es que esta canción originalmente, bueno, ya sabemos que fue interpretada por muchísimos artistas antes del propio Luis Miguel, como Toña la Negra, el propio Pedro Infante, también Alejandro Fernández en un disco por allá. Pero lo más curioso es el origen de esta canción, porque no es una canción de origen mexicano. Resulta que esta rolita, La Gloria Eres Tú, fue lanzada en 1947 por el compositor cubano Juan Antonio Méndez. Se dice que esta canción nació como parte de un movimiento musical conocido como el feeling, en español feeling, pero en inglés feeling, o sea, el sentimiento. Y de hecho tuvo controversia, así como lo escuchas, un poco extraño, ¿no? ¿Cómo una canción de bolero que se dedica únicamente pues a hablar de lo romántico puede tener controversia? Pues esta canción lo tuvo. Y es que resulta que hay una parte en esta canción que fue censurada y hasta la fecha así sigue. Porque originalmente esta canción, la frase que contenía decía lo siguiente: desmiento a Dios porque al tenerte yo en vida, no necesito ir al cielo. O sea, la frase desmiento a Dios fue lo que al llegar la letra aquí en México sí dijeron, a ver, eso está muy fuerte. Y es que la tuvieron que cambiar y reemplazar la frase para que en lugar de que diga desmiento a Dios, diga bendito Dios. Y asunto arreglado. Una cosa un poco extraña, pero bueno, hablando de la década del 47, de esos años, pues se puede entender. Eso sí, la canción no necesita mayor presentación porque es una increíble canción del género bolero que el gran Luis Miguel nos revivió en 1997. Así que, mi estimado Cuasi, llévanos hasta ese lejano año con esta increíble canción. Esto es La Gloria Eres Tú.

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2: Señoras y señores, niños y niñas, chavorrucos amantes de la música retro, aquí finaliza esta emisión de Regrexa en un lunes dedicado a baladas buenísimas y sumamente románticas de la increíble década de los noventas. Muchísimas gracias por sus mensajitos. Eso sí, quédate aquí a través del 100.3 porque aquí está la mejor música. Nos despedimos en la voz de Laura Pausini y su rolita ya del 2000, la canción Entre tú y mil mares. O sea, igual de románticos. Aquí se despide de ti la voz de Luis Roberto Lazo. Y tú ya lo sabes, en todas partes, Pontexa FM. Bye.

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¿Qué onda? ¿Cómo están? Con las 4 con 8 minutos a través de la frecuencia naranja, 4 de la tarde con 8 minutotes, 981-13-811-34. Mi nombre es Fer Lezama, sean bienvenidos ya lunes 12 de octubre, para ser exactos. Cada día más, cada día estamos más cerca. ¡Ay, qué rico! El pibi pollo. Del pibi, se acerca. Dulces. Pan de muerto, ¡ay, qué rico! Chocolate, ¡ay! Y demás cosas que nos encantan. Y hablando de comida, muchachos, hablando de cosas deliciosas, hoy vamos a hablar, como cada lunes, no precisamente de comida, pero sí vamos a platicar acerca de, pues, esas especies que prácticamente llevan la comida, ¿no? Pero hay algunas, que la neta no están tan chidas, que son bastante raras, especias, ahí está, especias, lo dije mal, perdón, una disculpita. Entonces, que son bastante caras y que son bastante raras, ¿no? Muy caras, diría yo, para cocinar, y se van a sorprender con todo lo que averiguamos, desde la pimienta negra, desde el comino, desde el pimentón dulce o picante, desde el orégano, ajo en polvo, todas esas especias que la neta de repente puede parecer que están bastante económicas, algunas, no todas, pero sí en lo particular hay algunas que de plano son muy caras y muy raras. Así que hoy cocinando con el Fercho, con el pinche Fercho, el día de hoy vamos a platicar acerca de las especias. Las básicas y las no tan básicas. Vámonos con más música y ya regresamos en todas partes, Pontexa.

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0: 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Continuamos con nuestro programa. Las curiosidades de tus artistas favoritos. Desde pequeña, Ariana Grande participó en obras de teatro, en su mayoría musicales. Y a la edad de 8 años, mientras se encontraba en un crucero con sus padres, Ariana se puso a cantar en un karaoke. Entre el público se encontraba la cantante cubana Gloria Estefan, quien se acercó y le dijo que veía mucho futuro en la pequeña.

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Bien, ya estamos de regreso. 4 de la tarde con 23 minutos a través de la frecuencia naranja. 4 de la tarde con 23, no 81 13 8 11 34. Oigan, les preguntaba ya a través de redes sociales. Déjenme ver. Les preguntaba aquí a través de redes sociales. ¿Cuál es la... ¿cómo se llama? Menciona un ingrediente que se te haga caro, ¿no? Un ingrediente que se te haga caro. Carísimo eso. El azafrán, dice por acá. Rosita Blanquet. Rosita Blanquet, te voy a platicar, Rosita. Fíjate nomás, Rosita. Que entre los ingredientes medio cariñosos por allá, exactamente, mira. En primer lugar está el azafrán. El azafrán carísimo. Considerado oro rojo. Requiere miles de flores recolectadas a mano. O sea que el azafrán es a mano. Pero se necesita miles de flores para que se pueda obtener el azafrán. No manches. Por acá habría que averiguar, ¿no? En pesos. Porque aquí está en euros. Sí. No. Pero había que checar. La trufa blanca. Trufa. Ay, no la conocía esa. Bueno, no la conozco. La mayoría. Porque una cosa así que bruto, ¿cómo cocinamos? Pues no. Pero el cuasi, sí, era cuasi. Porque él es chef. Él ya está a punto de graduarse de chef. La trufa blanca. Hongo extremadamente escaso. Buscando. Pues en casi todo el continente. Pero la trufa blanca de Alba. No la trufa normal. La trufa blanca de Alba. Se escucha caro, muchachos.

caviar. Bueno, ese, fíjate que el caviar sí, ese de las trufas blancas, pues ni idea, ni idea. Otro muy rara son las setas, setas matsu. Ay Dios, lo voy a intentar, voy a intentar. Setas matsutake. Matsutake. A ver, dígalo. Ah, está burlando, pero a ver, dígalo. Setas matsutake. Muy raras y difíciles de encontrar. Apreciadas mucho en Japón. No, pues con razón. Digo, no, yo creo que creo que he escuchado que allá en México hay como un mercado que se dedica a vender así tipo de especies bastante extrañas o ingredientes que generalmente no podemos encontrar aquí en México. Son bastante raros o son de otro país. Creo que no recuerdo. Voy a checar. Averígüame ese dato, mismo cuasi, para comentarlo. Mientras tanto, vámonos con mucho más música a través de la frecuencia naranja. Oigan, les recuerdo nada más que nos sigan a través de redes sociales, Insta y TikTok como Exa Campeche y también en Facebook como Exa Campeche Oficial, ¿ok? Para que estén en contacto, nos dejen comentarios, saludos, peticiones, todo lo que quieran. Mientras tanto, vámonos con mucho más música, ya lo saben, TikTok e Instagram como Exa Campeche y en Facebook como Exa Campeche Oficial. Vámonos con música y ya regresamos. 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
0: Continuamos con nuestro programa. Las curiosidades de tus artistas favoritos. Ariana Grande tiene diagnosticado desde niña trastorno por déficit de atención con hiperactividad, para lo cual toma medicamento. 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

Muy bien, ya son las que ¿Qué son? Las 4 con 45 minutos a través de la frecuencia naranja, 4 de la tarde con 45 minutotes, 981-13-811-34. El día de hoy, ya lo saben, y si no lo saben, hablando de los ingredientes para la comida, porque los lunes aquí hablamos de eso rico y sabroso que disfrutamos todos los días, que es la sagrada comida, ¿ok? Y para los de buen diente, claro que sí, conozco algunos que son de buen diente, que comen muy rico. Oigan, y el día de hoy vamos a platicar acerca de los ingredientes. Ya platicamos acerca del azafrán, que es el número uno, que es el ingrediente, pues, más caros, ¿no? Más caros a nivel mundial. Luego tenemos la trufa, por allá platicamos acerca del caviar. Las patatas, tío. Las patatas bonote. Cultivo limitado en la isla de Noirmoutier. Se recolectan a mano. No, pues sí se escucha bastante complicado. Y me imagino que por eso está caro. Las patatas bonote. Oye, ¿no tendrás ahí una imagen cuasi que nos puedas mostrar de las patatas? Las patatas bonote. Nada. Bueno. La vainilla. A ver, mira, aquí la vainilla es... ¡Ah, qué rico! Si es vainilla, tu cerebro automáticamente siente olorcito a vainilla. Si es vainilla o te echaste uno, cuasi. Si lo creo, eres muy de esos. Bueno, lo bueno aquí, la peque tiene un aromatizante que también le pone no tocar, porque sí, que no se mochan aquí. Se mochan. Lo tiene sellado. Pero pues obviamente es un aromatizante especial, ¿no? ¿Quién sabe qué clase de menjurjes hace la peque, verdad? Sí. Que huele rica la cabina, ¿no se notará? Porque ahí es en la mañana, llega temprano y me gusta oler. Vainilla Tahití. Muy bien, una de las vainillas más aromáticas y difíciles de producir. Sería la vainilla Tahití. Oye, pues esto tampoco lo he escuchado. La vainilla normal, ¿no? La que le ponen allá al arrocito con leche, ¿no? Que si al otolito, una vainillita. ¡Ay, qué rico! Mira nomás, qué lindo. Dice el café Kopi. Granos procesados por civetas. Producción muy limitada. Muy bien. Otros ingredientes hay por allá. El caviar ya lo mencionábamos, ¿no? Entre algunos. Pues a mí se me hace muy caro el azafrán, la neta. Pero son indispensables para que la comida, mira, esté deliciosa. Y ahorita vamos a platicar de los comunes, ¿no? De los básicos. Mientras tanto, vámonos con más música a través de la frecuencia naranja 981-13-811-34. 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Vámonos con música y ya regresamos. 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
0: 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Continuamos con nuestro programa. Las curiosidades de tus artistas favoritos. El cantante Enrique Iglesias regala todos los peluches que le obsequian a hospitales locales.

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Ya regresamos, ya vi por qué no me escuchaba. 5 de la tarde con 6 minutos, 5 con 6 a través de la frecuencia exacta, 981-13811-34. Oigan, acabo de ver ahí un clip de La Granja. Están a punto, yo creo que ese reality en cualquier momento se va a salir de control, porque están jugando con la paciencia de la gente. Los están poniendo ahí. Es que fíjate, no es lo mismo cuando estaba la Casa de los Famosos, que pues era nada más como que actividades, retos, ¿no? Algunas situaciones, ¿no? Que pueden como que salirse de control. Pero en este caso, la dinámica de La Granja es que pues los ponen a chambear, ¿no? A chambear en el campo, con animales. Y ahí es cuando dices, yo le estoy chambeando duro, yo le estoy ahí como que dándole todo el power para que podamos comer, para que esto pueda salir adelante, y hay otros que no lo hacen. Entonces, pues, ¿a quién le va a gustar eso, no? Que las cosas no sean tan justas. Entonces, cuando otros no hacen nada, en este caso, o sí hacen, pero pues como que no tienen la misma fuerza, no tienen ni la misma preparación, pues cuando no hay comprensión, no hay entendimiento, no hay, es como que, y a pesar de todo eso lo hay, pero la gente lo hace a propósito, que creo que es lo que está pasando, que hay personas que lo están haciendo a propósito para hacer enojar a otras, y les gana el enojo, la rabia y la emoción, que es justamente lo que no debes de pasar cuando te haga enojar, que te gane la emoción, el sentimiento, porque ahí es cuando, pues, ya ves que sacaron al, pensaban que iban a sacar al que siempre trae el conflicto, y no, ahí sigue, y ya sacaron a los que generalmente le echan muchas ganas, porque es parte del show, ¿no? Es parte de lo que trae cada uno. Y ahorita estaba yo checando los clips, y justamente por allá hay un problemita entre Julio Camejo, Niurka Marcos, Kevin Bicolor, Fernando Lozada, y hay otro que no recuerdo, ¿no? Donde están, pues, con una pelea bastante fuerte justamente por eso, porque no se está haciendo, no se está echando las ganas de la misma manera, y pues Niurka sale a defender a la persona que, pues, obviamente no tiene el cuerpo y la preparación para hacer ese tipo de cosas. Y pues yo creo que en cualquier momento eso se va a rebasar y van a haber problemas. Y el rating a todo lo que da. Pues ahí vamos poco a poco, descubriendo qué va a pasar con La Granja VIP, porque La Casa de los Famosos pues ya pasó a la historia, y justamente con esta polémica que se hizo en cuanto a la ganadora, que es Mariana, que a mucha gente no le gustó, que por allá se dice que todo está preparado justamente para que después de La Casa de los Famosos pues sigan hablando, porque lo comentaba con unos amigos, que hubiera pasado si hubiera ganado Yair, pues todos felices, todos contentos, y hasta ahí hubiera acabado la cosa, ¿no? Ahí se hubiera quedado La Casa de los Famosos, pero no, se lo dieron a una persona que la mayoría no quería que ganara, y justamente toda esta semana, y ya creo que la parte de esta y la otra yo creo que ya acabó, pero las primeras dos semanas, híjole, la gente no paró de hablar de que no era justo, de que había fraude, de que no debió ganar Mariana, y bueno, ahí se hizo la polémica y el reality siguió vigente, ¿no? Hasta ahorita que ya ha bajado un poquito de nivel. Entonces yo creo que sí, fue a propósito justamente para que todo el mundo empiece a hablar o siga hablando de La Casa de los Famosos, porque si hubiera ganado el que todo el mundo quería, pues ahí hubiera quedado, no se hubiera desatado la polémica. Pero bueno, vámonos con mucho más música y ya regresamos a través de la frecuencia naranja. Esto es con Mau y Ricky, se llama Tocando Madera, y Dulce Amarilla con Casi Algo. Mi nombre es Fer, en todas partes, Pontex FM, no metal.

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0: 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El cantante Enrique Iglesias regala todos los peluches que le obsequian a hospitales locales.

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1: Ya estamos de regreso, son las 5:22. Yeah. Ya me había tardado en decirlo. Ya pronto vamos a cambiar de fondo, ¿eh? Ya. Algo más, con más energía. Pues está bien, ¿por qué criticas mi fondo musical? Oigan, el día de hoy platicando acerca de ingredientes carísimos. Y en primer lugar se lo lleva el azafrán. Después tenemos ahí otro ingrediente que la verdad, pues yo no he probado, pero dicen que está bastante rico. Que la neta no creo, pero bueno. La trufa, el caviar. Bueno, para todos los que han probado el caviar, yo creo que lo probé una vez, no acuerdo. Pero la neta no me gustó. Oigan, entre las especias, esas son pues, las más caras del mundo, pero pues está también para hacer el rico pozole, ¿no? Especias muy, o ingredientes, mexicanos tradicionales, ¿no? Hay varios, pero bueno. El chocolate también puede ser, ¿no? Para hacer un rico y sabroso mole. ¡Guay! ¡Qué rico! Se me antojó un molecito, ¿no? Con su arrocito. ¡Uy! Una cosa bárbara. No cualquiera, ¿eh? Y aparte, pues, el otro día platicamos acerca del mole. Y la verdad que, que nos sorprendimos porque había infinidad de, pues, de, ¿cómo se llama? De sabores y colores. Pero bueno, por acá casi me está dando es que entre las especias también la canela también lo menciona mucho. El flores, semillas también puede ser. Epazote, achiote, la vainilla, el orégano, la canela, el clavo, guay, hoja de aguacate. Ah, fíjate, no sabía que se puede utilizar la hoja de aguacate. Oye, algo que está muy también que se utiliza mucho en la cocina mexicana es el laurel, ¿no? El epazote, pues sabor fuerte, amargo. No debe emplearse en exceso. El achiote, sabor fuerte, ligeramente picante. Ahumado, dulzón, así como yo. Aporta un color rojo intenso en las preparaciones. La vainilla, sabor dulce y perfumado. El orégano, sabor acre, con un toque cítrico. El clavo, chavo. Sabor intenso que combina acres calientes, refrescantes, picantes y dulces. Laurel, sabor herbal, intenso y fresco. La pimienta gorda de Tabasco, mira nomás. Sabor fresco, aromatizante, un poco amargo.

Yoyis, la Comari, le mandamos saludotes, que anda escuchando EXA, se anda bailando y haciendo sus postrecitos. Así que le mandamos un cordial saludo. Vámonos con música. Claro que sí, Cam. No tardamos. En todas partes. 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

Ya las 5:38 a través de la frecuencia naranja, ya el atardecer se hace presente a través de este día, lunes 12 de octubre. Qué bonito. No, a ver, déjame ver. No, pues no. Que esté lloviendo. Porque a veces me voy con la finta y no va bien. Si de por sí no va bien, imagínate. Pero ahí está, ahí está. Espero que estén disfrutando de esta tarde. Que por cierto, pues ya saben que a esta hora ya está prácticamente. Cuando dan las 6:30, ya está totalmente oscuro. Así que hay que aprovechar. Desde tempranito, un saludo para los que están ahí en el Male, corriendo, o se dirigen a echar la corrida. Para los que van en la bicla. Pues yo sí apliqué, ¿no? Yo no sé si qué profesional. Casi me ando quedando ahí a medio camino. Pues porque la edad, muchachos. Pero hay que hacer un poquito de ejercicio, ¿no? Aunque sea en bicicleta. Agarra tu bicicleta y te vas. Y qué bonito es de repente andar en bici ahí en el malecón o patinaje, ¿no? O patines, si lo quieren llamar. O tu scooter. O simplemente salir a caminar un ratito, a platicar, a chismear, comprarse algo rico, ya sea dulce o salado, sentarse en el malecón un ratito cuando no llueve y cuando el clima está bastante rico. Que estos meses ya se pone bastante rico el clima. Yo siempre le he dicho, pero pues hay gente que no es terca, Octubre, noviembre, diciembre son los mejores meses del año. Principalmente noviembre, digo. Noviembre es el mejor mes de todo el año, por ahí diciembre, pero desde que inicia octubre, para estas fechas ya se siente así el ambiente, ¿no? Un poco diferente, qué bonito, qué rico y qué rápido, por cierto, se fue el año. Pero muchachos, aquí seguimos ya para finalizar estos ingredientes, especias. La hoja santa no podía faltar porque tiene su sabor suave, ¿no? Y se utiliza mucho en diferentes comidas. Por allá también está el epazote. Es una hierba que ha conquistado la comida típica mexicana gracias a su sabor concentrado, capaz de potenciar cada platillo. Se puede emplear fresco o seco y tiene un sabor fuerte y amargo al final. Es el ingrediente perfecto para elaborar adobos, frijoles, salsas, moles y esquites. El epazote. Esto es el achiote. Y aquí obviamente trae su, pues ahí como que su definición, ¿no? Pero qué bonito. La verdad que queríamos compartir con todos ustedes esta parte de la cocina que de repente pues no aplicamos. O que sí aplicamos, pero pues como que no sabemos qué onda con cada ingrediente, cada especie que pues la jefa, la abuela o tú que cocinas, pues de alguna manera le pone un sabor exquisito y delicioso a la comida. Y si es mexicana, mucho mejor. Vámonos con música, ya regresando para despedirnos y decir adiós. Koosh nene, dirían por allá. Vámonos con música. Esto es Roleta Rusa de Kenia Oz. Y ya vuelvo para decir adiós. 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

Muy bien, 5 de la tarde con 47 minutos, 5 con 47. Ya es momento de decir adiós. Muchísimas gracias a la gente que ahí estuvo pendiente, que estuvo ahí cotorreando con un servidor. Muchísimas gracias, se los agradezco de todo corazón. Y nos escuchamos el día miércoles en punto de las 4 de la tarde, porque mañana descansamos. Pero ya saben que el miércoles tenemos miércoles de Six. Las 6 canciones más escuchadas de la semana. Mañana en punto de las 8 de la mañana llega La Peque. Ok, no se lo pierdan. Despierta con La Peque en punto de las 8 de la mañana. Que por cierto, ahí tenemos regalitos para este jajajaja Halloween. Ya lo saben, estén muy pendientes de los programas en vivo porque se pueden llevar sorpresas para un buen espectáculo que más adelante les voy a decir. Un buen evento. Espectáculo, un buen evento de Halloween. Nada más les adelanto que estén muy pendientes porque pues pueden llevar sus accesos y pueden pues asistir. Así que estén muy pendientes de la Estación Naranja para que puedan participar en el Halloween. Pues que próximamente se va a llevar a cabo. Y no les voy a decir más porque pues es sorpresa. Entonces, escuchen los programas en vivo. Esta semana, como bien saben, esta semana, así que ya lo saben. ¿Qué más? A las 7 de la noche llega La Caminera en Exa. No se lo pierdan, en punto de las 7 de la noche. La Caminera con Tania Rincón, Frank Evia y Fair Guy. Así que pues, para que estén ahí en contacto. Mañana, por supuesto, La Peque en punto de las 8 de la mañana. Y también Jordi en Exa, Luis Roberto Lazo en punto de las 3 de la tarde con Regrexa, lo mejor de la música. Español en inglés del ayer, ¿no? Que por cierto, muy buenas mezclas, muy buenas rolas se pueden escuchar en Regrexa. Y en punto de las 4 de la tarde, pues Humilde Servilleta estará el día miércoles. Así que sigan en frecuencia y ya saben, síganos en redes sociales, Exa Campeche Oficial. Ahí estamos para que nos dejen comentarios, saludos, peticiones, todo lo que quieran. Y para que nos escuchen donde quiera que se encuentren, los 365 días del año, las 24 horas del día, a través de exafm.com/Campeche y nscscampeche.com. Repito, nscscampeche.com, para que nos escuchen, pues donde quiera que se encuentren, hasta en el baño, muchachos. Y bueno, ya me despido, que tengan un excelente día. Que sigan disfrutando de este día y ya lo saben, todo en vida, en todas partes, ponte Exa. Bye.

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0: 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El vocalista y líder de la banda Metallica, James Hetfield, llegó a trabajar como conserje en una escuela. 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
0: 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Son las 6:00.